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1: Temblor sacudió a la frontera de Ecuador y Colombia este 29 de julio. Habitantes de Carchi reportaron que sintieron de forma leve el temblor que ocurrió la mañana de este miércoles en la zona fronteriza de Ecuador y Colombia. Un nuevo temblor se registró en la frontera entre Ecuador y Colombia. El epicentro del sismo fue a 9,46 kilómetros de Cumbal, Nariño, según reportó el Instituto Geofísico Ecuatoriano. Según el instituto, el temblor registró una magnitud de 4,2. En Ecuador, ciudadanos de la provincia de Carchi reportaron al Instituto Geofísico que sintieron el movimiento de forma leve. Los dos países se encuentran en el Cinturón de Fuego del Pacífico, una zona de alta actividad sísmica por la que los sismos son frecuentes, tanto en Ecuador como Colombia.
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1: Las desapariciones de niños y adolescentes aumentaron en un 137% en el primer semestre de este 2026. Las desapariciones de los menores que aún siguen en investigación son 273 entre enero y junio de este año. La situación preocupa a distintos organismos y también especialistas. Las búsquedas extendidas en hospitales, albergues y hasta en morgues protagonizan las familias de menores que han desaparecido en Ecuador. Desde enero hasta julio, los casos de niños y adolescentes cuyo rastro se ha perdido registra un incremento en comparación con el mismo periodo del 2025. De acuerdo con cifras del Ministerio del Interior, entre enero y junio del 2026 se han registrado 2.143 niños y adolescentes que se han extraviado en Ecuador. De esta cifra, 273 menores aún siguen sin ser encontrados. Durante ese mismo periodo, en el 2025, los niños y adolescentes que siguieron como desaparecidos fueron 115, lo que significa que los casos de desapariciones de menores en el primer semestre del 2026 aumentaron por 158 casos, el 137%.
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1: Temblor sacudió a la frontera de Ecuador y Colombia este 29 de julio. Habitantes de Carchi reportaron que sintieron de forma leve el temblor que ocurrió la mañana de este miércoles en la zona fronteriza de Ecuador y Colombia. Un nuevo temblor se registró en la frontera entre Ecuador y Colombia. El epicentro del sismo fue a 9,46 kilómetros de Cumbal, Nariño, según reportó el Instituto Geofísico Ecuatoriano. Según el instituto, el temblor registró una magnitud de 4,2. En Ecuador, ciudadanos de la provincia de Carchi reportaron al Instituto Geofísico que sintieron el movimiento de forma leve. Los dos países se encuentran en el Cinturón de Fuego del Pacífico, una zona de alta actividad sísmica por la que los sismos son frecuentes, tanto en Ecuador como Colombia.
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1: Las desapariciones de niños y adolescentes aumentaron en un 137% en el primer semestre de este 2026. Las desapariciones de los menores que aún siguen en investigación son 273 entre enero y junio de este año. La situación preocupa a distintos organismos y también especialistas. Las búsquedas extendidas en hospitales, albergues y hasta en morgues protagonizan las familias de menores que han desaparecido en Ecuador. Desde enero hasta julio, los casos de niños y adolescentes cuyo rastro se ha perdido, registra un incremento en comparación con el mismo periodo del 2025. De acuerdo con cifras del Ministerio del Interior, entre enero y junio del 2026 se han registrado 2.143 niños y adolescentes que se han extraviado en Ecuador. De esta cifra, 273 menores aún siguen sin ser encontrados. Durante ese mismo periodo, en el 2025, los niños y adolescentes que siguieron como desaparecidos fueron 115, lo que significa que los casos de desaparición de menores en el primer semestre del 2026 aumentaron por 158 casos, el 137%.
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3: Buenos días, mi querida gente de Santo Domingo y Ecuador. Qué gusto tenerlos aquí en sintonía de Radio Flama 104.5. Y estamos jueves 30 de julio de 2026, siendo exactamente las 7:02. Yo soy Jessica Rojas en Flama Noticias, primera emisión, y los voy a acompañar de 7 a 8 de la mañana. Recordarles el número telefónico de este medio de comunicación para que ustedes puedan realizar sus denuncias. Es el 098-90-16-812. A ese número nos puede contactar directamente, llamar, enviarnos imágenes, videos y también su ubicación si tiene algún problema en su sector. También en nuestro espacio de entrevistas estará Luis Jumbo Enríquez, presidente de la Junta de Agua de Santa María del Toachi, con el tema gestión de proyectos con apoyo financiero del FOGAPRID. Vamos a dar inicio a este espacio informativo. Muy buenos días. 7:03 y los pasajes interprovinciales subirán un 25%. Vamos a escuchar el siguiente reporte.
4: Desde Cuenca a otras ciudades del país será más caro.
5: La Agencia Nacional de Tránsito aprobó incremento del 25% en las tarifas del transporte inter e intraprovincial. La medida consta en una resolución aprobada por la institución y firmada en Quito el 25 de julio del presente año.
6: Nos han comunicado es que desde el día 1 de agosto se viene lo que son el alza de pasajes. Aproximadamente se sube el 25% a los precios que están establecidos ya.
5: El ajuste se calcula sobre el cuadro tarifario vigente desde 2021. Desde Cuenca, el nuevo precio para viajar a Quito será de $17.25. A Guayaquil, el pasaje queda en $11.50. Para Machala, el valor será de $8.63. Mientras que viajar a Loja costará $10.78. Pero también cambian las tarifas dentro de la SUA. El pasaje entre Cuenca y Paute queda en $1.80. A Gualaceo, en $1.26. Y a Sixic, $2.59. Para dimensionar este incremento se comparó los nuevos valores con las tarifas que están vigentes desde 2021. Mientras tanto, la tarifa referencial será equivalente a la mitad del valor regular y corresponde a niños, estudiantes, adultos mayores de 65 años y personas con discapacidad. El incremento llega después de los pedidos del sector transportista para revisar las tarifas debido al encarecimiento del diésel y al fin del mecanismo de compensación creado tras la reforma al precio del combustible.
6: Tiene que subir el pasaje porque el diésel, el combustible sube y las unidades no pueden seguir trabajando con los mismos precios.
5: El incremento del 25% ya había sido anunciado por el director de la ANT, Luis Villacrés. Aunque la resolución establece los nuevos valores desde el 25 de julio, se había señalado el próximo 1 de agosto como fecha prevista para su aplicación. De hecho, el 28 de julio, Villacrés confirmó en una entrevista que la resolución del directorio ya está aprobada y que en los próximos días se aplicará. Jonathan Cuenca, Telerama Noticias.
3: 7:05 y sobre este tema, en cambio, desde el punto de partida de Santo Domingo, ¿cuánto costarán los precios? Por ejemplo, Aloha, antes costaba 21.28 y ahora va a costar 26.59 centavos, ya con el 25% de aumento. De Cuenca, antes valía $16.10, ahora va a valer 20.13. A Guayaquil, 7.94, ahora va a costar 9.92 centavos. A Esmeraldas costaba 5.18 y ahora va a costar 6.47. A Quito, 3.74 costaba antes y ahora costará 4.67 centavos. Estos precios, salida desde aquí de Santo Domingo de Los Áchilas.
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3: 7:06 y varios operativos ejecutados por la Policía Nacional entre el 28 y 29 de julio permitieron afectar a una presunta estructura delictiva, rescatar a dos víctimas de secuestro y capturar a presuntos responsables de extorsión y otros delitos en Santo Domingo de Los Áchilas y Pichincha. Escuchemos. 14 allanamientos ejecutados en Santo Domingo de Los Áchilas y el Cantón Mejía permitieron la desarticulación de la presunta estructura delictiva Los R, vinculada a delitos de extorsión, robo de vehículos, intimidación y asesinato. Durante la operación Fénix 0394, desarrollada por la Policía Nacional este 29 de julio, fueron detenidas 10 personas, entre ellas 9 ecuatorianos y un ciudadano colombiano. Según las investigaciones, el grupo obtenía recursos mediante extorsión a comerciantes y hacendados, mientras que 7 de los aprehendidos registraban antecedentes judiciales. Este operativo formó parte de una serie de intervenciones ejecutadas entre el 28 y 29 de julio, que también permitieron rescatar a víctimas de secuestro y captura a presuntos extorsionadores.
2: Tenemos 2 motocicletas reportadas como robadas, en donde se están investigando relaciones con hechos violentos en territorio. 12 terminales móviles que también están siendo revisados en la cadena de custodia para ver qué información levantamos. En este grupo tenemos una fémina de nacionalidad colombiana involucrada, y dentro de las líneas investigativas hemos levantado también varios reportes o registros sobre el delito de asesinato, sobre el delito de porte ilegal de armas, sobre delincuencia organizada y especialmente lo que asiste en extorsión y delincuencia.
3: La noche del 28 de julio, otro ciudadano de 37 años fue rescatado tras ser interceptado cuando conducía junto a sus 3 hijos menores de edad. Según la denuncia, varios sujetos lo obligaron bajo amenazas de muerte a subir a otro vehículo, dejando a los menores abandonados en el automotor. La rápida reacción policial permitió iniciar una persecución que culminó en la cooperativa Laura Flores con la aprehensión de 3 hombres, entre ellos un ciudadano que se identificó como supuesto agente civil de tránsito. Ninguno registra antecedentes penales y durante el procedimiento fue retenido el vehículo presuntamente utilizado para cometer el delito.
2: Se genera en el bypass Quito Quevedo, en el distrito este, luego de una alerta oportuna por la ciudadanía, en donde una familia es intervenida por 2 motocicletas, varios sujetos proceden a secuestrar al conductor. Entendemos de que el móvil era secuestro y extorsión.
3: Otro de los procedimientos relevantes fue el operativo Libertad 857, mediante el cual la UNACE logró liberar con vida a un conductor de una plataforma de transporte de 55 años, quien permaneció secuestrado desde el 27 de julio, luego de salir de Santo Domingo con destino a Manta. Los delincuentes enviaban videos de la víctima con los ojos vendados a sus familiares y exigían $1,000 para su liberación. La madrugada del 29 de julio, en operativos simultáneos, ejecutados por Pueblo Viejo en la provincia de Los Ríos y El Florón en Puerto Viejo, fueron aprehendidas 2 mujeres de 26 años, ambas sin antecedentes penales. Como indicios, se decomisaron 2 teléfonos celulares y un comprobante de pago. Las acciones policiales también permitieron esclarecer 2 casos de extorsión. En el operativo Libertad 856, 3 personas fueron detenidas por exigir $4,000 a un comerciante de 39 años. años mediante amenazas contra él y su familia. Entre los aprehendidos, uno registra antecedentes por receptación. En el operativo Fénix 393, otros tres ciudadanos fueron capturados por extorsionar al representante de una cooperativa de transporte, a quien exigían inicialmente $500 y luego 80 semanales para no atentar contra su vida ni contra las unidades de la empresa. Entre ellos figuró una persona privada de la libertad que presuntamente coordinaba las extorsiones desde el interior de la penitenciaría del Litoral en Guayaquil y registra un antecedente por ataque o resistencia. Todos los aprehendidos fueron puestos a órdenes de la autoridad competente para el desarrollo de las respectivas audiencias.
2: Tenemos en judicialización alrededor de 8 terminales móviles y más de una docena de comprobantes de pago. Dan cuenta de que en estos casos no existían delincuencia organizada. Son hechos aislados en donde féminas y ciudadanos que dedicados a esta infausta tarea delictiva venía incomodando y asolando a nuestra comunidad. Por eso les invitamos a ser firmes, a no ceder a este tipo de extorsiones por temor y denunciar.
3: Informó para Radio Flama Jessica Rojas.
7: 7:12 y San Jacinto del Búa dará inicio este viernes a las festividades por sus 61 años de creación poblacional. La programación contempla actividades cívicas, culturales, deportivas y artísticas que se desarrollarán durante los próximos días. Vamos a escuchar el siguiente reporte gracias a nuestro compañero Ángelo Ávila.
8: San Jacinto del Búa está por celebrar sus 61 años de creación poblacional. Una fecha que recuerda la historia, el esfuerzo y el legado de quienes forjaron esta tierra con trabajo, perseverancia y esperanza. Con motivo de este importante aniversario se desarrollará una amplia agenda de actividades cívicas, culturales, deportivas, artísticas y recreativas que buscan fortalecer la identidad de la parroquia y reunir a las familias en torno a esta gran celebración. Así lo dio a conocer Renato Zambrano, presidente del GAR parroquial de San Jacinto del Búa.
9: Y quiero invitarles a toda la población, a toda la gente de nuestro lindo país, a disfrutar de las festividades de nuestra querida parroquia que vienen desde este viernes 31 de julio hasta el domingo 16 de agosto. Dentro de las cuales nosotros tenemos varias actividades. Arrancamos este día viernes con el pregón de fiestas. Adicional a eso, pues tendremos el lanzamiento del programa de fiestas y la presentación de las candidatas a reina de nuestra parroquia. El día sábado nosotros tendremos la serenata y el baile público a San Jacinto del Búa con la primera orquesta de nuestra parroquia, la orquesta La Nueva Promesa. Luego, desde el lunes 3 hasta el viernes 7 de agosto, nosotros tendremos los juegos deportivos nocturnos, tanto masculino como femenino. El día viernes 7, durante la mañana, tendremos una jornada médica gratuita para toda la población. Luego, el sábado 8, vamos a tener la elección y coronación de nuestra nueva reina de San Jacinto del Búa. Y el domingo 9, la cabalgata de confraternidad. Luego tendremos el día martes una nueva brigada médica gratuita para la población. El miércoles un programa Ecuador Contigo de la Gobernación. El día jueves tendremos los juegos populares y tradicionales para toda la población y la niñez en especial. El día viernes tendremos, viernes 14, tendremos encuentros deportivos de voleibol. El día sábado tendremos varias actividades, entre ellas encuentros deportivos de fútbol masculino y femenino en el estadio, en la mañana con la categoría infantil y a partir del mediodía con la categoría adulto. El mismo sábado tendremos aquí en el Coliseo Deportivo la feria agroproductiva, en donde estaremos premiando a los agricultores de nuestra zona que expondrán sus mejores productos. Y por la noche tendremos dos eventos muy importantes: el Festival de Camiones con Luces, que será acá por la altura de la gasolinera, y en el Coliseo Deportivo un baile con disco móvil, con el disco móvil Piel Roja. Y al siguiente día, para culminar las fiestas de San Jacinto del Búa y cerrar con broche de oro, tendremos nosotros el desfile cívico-militar estudiantil, tendremos una feria gastronómica y por la noche el baile con la orquesta Aguilar, para que toda la gente de San Jacinto del Búa venga y disfrute. Adicional, pues, tendremos otro tipo de actividades, tendremos los juegos mecánicos para que la gente pueda venir y disfrutar de las mejores fiestas aquí en San Jacinto del Búa.
8: Por otra parte, mencionó que se mantienen reuniones permanentes con la gobernación y la tenencia política para garantizar la seguridad durante las festividades.
9: Con el tema de la seguridad, nosotros mantenemos una reunión permanente y hacemos un trabajo coordinado con la tenencia política y la gobernación. Hemos ya tramitado todos los permisos de funcionamiento para cada una de las actividades. También contaremos con una ambulancia y personal paramédico de la Cruz Roja Ecuatoriana para poder atender en cualquier tipo de eventualidades que se puedan dar. Y con la Policía Nacional y con la presencia militar, salvaguardar la seguridad de todas las personas que vendrán a disfrutar de nuestras fiestas.
8: Que este aniversario nos inspira a seguir unidos, fortaleciendo nuestras raíces y mirando con esperanza hacia el porvenir. Felices 61 años de creación poblacional San Jacinto del Búa. Que viva su historia, que viva su gente y que sigan floreciendo los sueños de esta noble tierra. Reportó para Radio Flama, Ángelo Ávila.
3: 7:16, nosotros vamos a una pausa publicitaria y ya regresamos. 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
3: 7:20 y en nuestro espacio de entrevistas estamos con Luis Jumbo Enríquez, presidente de la Junta de Agua de Santa María del Toachi, con el tema gestión de proyectos con apoyo financiero del FOGAPRID. Muy buenos días, presidente, para que salude a nuestra querida audiencia y de alguna forma nos dé a conocer cómo están las juntas de agua a nivel de la provincia. Sabemos que de alguna forma el trabajo ha sido arduo, pero ¿han intervenido las autoridades? ¿Han trabajado en conjunto con ustedes?
4: Buenos días, estimada periodista. Gracias por la invitación a este espacio muy escuchado a nivel de la provincia, a la ciudadanía, a todos también. Buenos días. Efectivamente, soy el presidente de la Junta de Agua Potable Santa María del Toachi, pero también conformamos una sociedad, una asociación de juntas de las 7 parroquias de aquí del cantón para gestionar un proyecto que es básicamente financiado por el FOGAPRID. El FOGAPRID es un fondo de gestión de agua potable y riego a nivel nacional. Yeah. Es un organismo que depende del Ministerio de Ambiente. Este fondo está un poco paralizado por la falta de financiamiento. ¿Cómo funciona este fondo? Apoya básicamente al sector rural, en donde la desnutrición infantil esté en el orden del 35% o más. Esos son los requisitos básicos. Ahora bien, estos fondos necesariamente deben ser gestionados por la municipalidad, en este caso de Santo Domingo, porque los municipios son los únicos, los exclusivos competentes para gestionar agua potable, alcantarillado y saneamiento en la provincia y a nivel nacional, pues todos los municipios, de acuerdo al COTAD, tienen esa competencia.
3: Bien. ¿Hubo la gestión o no hubo la gestión?
4: Sí, hemos gestionado. Le comento que esto lo iniciamos en el 2024. Con el señor alcalde logramos concretar un convenio de apoyo interinstitucional exclusivamente para este tipo de proyectos, con las 7 parroquias del cantón. Nosotros hemos avanzado en la elaboración del proyecto. Hemos concluido un estudio que es justamente el estudio de la Junta de Agua de Santa María del Toachi, la que represento. Las otras juntas están avanzado un 90%. Falta una fase de lo que es la parte eléctrica. ¿En qué consiste este proyecto? Es instalar una planta potabilizadora compacta en las 7 parroquias, con algunas obras complementarias de acuerdo a los estudios que realizó un equipo técnico de la alcaldía. Pero lamentablemente ese equipo técnico, por políticas internas propias de la municipalidad, se quedó acéfalo. Y este momento no, más de un año que no hemos avanzado en concretar este proyecto, estos proyectos de los otros compañeros, de las otras juntas. Nosotros habíamos gestionado directamente en Quito, en el viceministerio del agua. Ajá. Ahí nace la inquietud del viceministro de formar ellos un equipo para respaldar lo que se estaba haciendo aquí en Santo Domingo. Entonces, hasta ahí llegamos el año anterior. No se avanzó prácticamente nada porque, como le digo, el equipo de proyectos, hay una unidad de proyectos en la alcaldía que lamentablemente desapareció. Entonces, con eso es lo que no ha permitido avanzar. En el caso nuestro, Santa María del Toachi, nuestro proyecto ya ingresó al Ministerio de Ambiente para recibir el certificado de viabilidad técnica. Lamentablemente hubieron unas observaciones desde el ministerio hacia la alcaldía, que no han logrado ser subsanadas, como le digo, porque no existe ese equipo técnico. Es un equipo multiprofesional, ¿no?, con algunas especialidades. En todo caso, frente a esta alternativa que se dio esta semana, en donde directamente el Ministerio de Ambiente, a través con el Fogapred de la mano, lo han estado realizando para otras juntas del sur del país, de la SOAI, de Cañar, uh-huh, en donde ya ellos directamente han elaborado los proyectos, pero pidiendo la competencia a la municipalidad. Y esto es dejarlo bien claro, porque lamentablemente en algunas oficinas, llamémosle, de la alcaldía y principalmente de la EMAPA, nos han manifestado que nosotros somos los únicos que al ser autónomos somos los responsables de abastecer de agua alcantarillado a todas las parroquias, cosa que no es así. Existe una mala interpretación de los técnicos, algunos técnicos, no todos, de la EMAPA. Ahí hemos tenido un patinaje, diríamos, hemos patinado demasiado y no hemos logrado avanzar. En muchos casos falta solamente la capacidad o el consumo de energía que va a tener la planta potabilizadora, que es el estudio, y con eso estaría concluido el proyecto para poderlo ingresar al...
3: Son situaciones mínimas que no
4: son mínimas.
3: Que no se pueden agilizar desde el municipio.
4: Es tan lamentable. Yo he enviado tantos documentos al señor alcalde, pero él, obviamente, son proyectos pequeños que se humilla al gerente del EMAPA. El gerente del EMAPA se humilla a un técnico. Y el técnico dice, no, son autónomos. Señores, yo tengo el convenio con el señor alcalde en donde manifiesta claramente que la competencia es exclusiva de la municipalidad. Y el señor viceministro de Agua lo dice claramente. Son exclusivos, la competencia es exclusiva de la municipalidad. Por eso el mismo viceministerio le solicita que las municipalidades, en el caso de la SOAI y Cañar, le transfieran la competencia para ellos poder realizar la obra. Aquí nos ahogamos en una gota de agua. Y lamentablemente nos han detenido, y capaz nosotros avanzamos bastante en el proyecto. Este momento ya hubiésemos sido beneficiados de ese financiamiento no reembolsable.
3: Claro, por ejemplo, explíquenos cómo está actualmente justamente cada junta de agua potable ahí en los sectores. ¿Cuáles son las peripecias que ustedes están pasando y por qué necesitan este proyecto? Y que por lo menos muevan esos poquitos recursos que hacen falta para que desde el municipio se pongan las pilas y puedan trabajar en eso y ayudarles, porque son algunas parroquias.
4: Son 7 parroquias. Las juntas de agua o los sistemas de agua potable de estas 7 juntas, uh-huh, tienen más de 25 años de vida. Es decir, cumplieron su vida útil.
3: Ya están.
4: Frente, por una parte, por otra, las poblaciones, la densidad poblacional es inmensa. La demanda de agua ha crecido vertiginosamente. Entonces, los sistemas que hoy tenemos ya no abastecen. Están vetustos, las tuberías están con un diámetro demasiado pequeño para la capacidad de la demanda que tenemos ahora. La capacidad de almacenamiento, no tenemos almacenamiento para máximo 2 horas. En el caso de Santa María lo tengo comprobado, 2 horas de almacenamiento. Si tenemos una paralización, sucede a veces de 1 o 2 días, nos quedamos sin agua. A ello debemos sumarle los fenómenos climatológicos que están no solo pronosticados, sino que ya son una realidad. Nuestros ríos han bajado totalmente de caudal. Si no tenemos una reserva de agua adecuada, no vamos a poder atender esa necesidad básica.
3: ¿Y las plantas de oxidación cómo están?
4: Ese es un problema demasiado grave. Nosotros, en lo que es plantas de oxidación, debo decirlo con claridad, que existe una planta de oxidación que no se le ha hecho mantenimiento cerca de 8 años. ¿Por qué? Porque no tenemos la vía de acceso a las piscinas de oxidación para poder extraer los sólidos que están dentro de las piscinas, y eso lo hacemos con un vehículo hidrosuccionador, que a veces sí nos ha prestado la municipalidad para poder hacer en la otra piscina, donde sí tienen ingreso. Sí, ahí hay una falla de construcción, falla de fiscalización, que no supieron interpretar de que para poder hacer mantenimiento a esas piscinas debió primero construirse la vía de acceso adecuada para ese tipo de vehículos. Eso ha sido una pelea ya casi 3 años y hasta hoy no se dispone del acceso, que no es más de 200, 300 metros, para poder hacer ese mantenimiento.
3: Presidente, su mensaje final para terminar esta entrevista y el pedido que le harían las autoridades.
4: El mensaje final es para, primero, para los compañeros miembros de las otras, directivos de las otras juntas de agua, de que hoy existe una posibilidad. Renació nuevamente esta semana, donde el señor viceministro anuncia de que está afirmado 5 convenios en el sur del país. Nosotros queremos ser los sextos en firmar esos convenios, si nos unimos y si volvemos a reactivar esos proyectos que están dormidos. El pedido al señor alcalde, que por favor un poco tome cartas en el asunto, disponiendo a los señores técnicos de la alcaldía o de la EMAPA, aunque responsables son la alcaldía, básicamente. Le ha pedido la ayuda a los técnicos de la EMAPA, pero los señores nos han dicho, anteayer tuve una reunión última con un técnico, y me dijo, no, vamos a ver si disponemos de tiempo y vamos a ver si dispongo de esos técnicos. Entonces, ese es nuestro pedido. No podemos estar cruzados de brazos cuando este momento ya estamos sintiendo la escasez de agua. Y si es que hay el

0: para que la Junta de Agua reciba los beneficios en ese convenio o esa alianza estratégica. Debe constar las obligaciones de la alcaldía, o de la municipalidad, y a lo que se comprometen las juntas de agua. Pero lamentablemente, para el caso específico de Santa María del Toachi, no se ha firmado ningún convenio de agua potable, de alcantarillado, ni saneamiento ambiental. Es decir, eso lo estamos asumiendo sin ningún documento que nos obligue a hacer ese trabajo. Y lo estamos haciendo relativamente bien, de acuerdo a las disponibilidades de recursos económicos y materiales.
1: 7:31 y hemos estado en nuestro espacio de entrevistas con Luis Jumbo Enríquez, presidente de la Junta de Agua de Santa María del Toachi, con el tema gestión de proyectos con apoyo financiero del FOGAPRID. Nosotros vamos a una pausa publicitaria y ya regresamos. 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
1: 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Y el paso constante de vehículos extra pesados por la calle Hortensia de Ruy Loba en el sector Las Playas de Santo Domingo preocupa a moradores, quienes denuncian daños en viviendas, hundimientos en la vía y piden mayor control para evitar que

0: continúe este deterioro. Vamos a escuchar el siguiente reporte.
1: El constante paso de vehículos extrapesados por la calle Hortensia de Ruilova en la cooperativa Las Playas mantiene preocupados a los moradores, quienes aseguran que las vibraciones ya están afectando sus viviendas. Mónica Manzanilla, residente del sector desde hace 25 años, mostró las grietas que han aparecido en el piso de su casa y expresó su temor de que las vibraciones terminen dañando la cisterna de agua ubicada en la parte externa del inmueble.
2: Trailers, volquetas pasan, incluso nos están dañando la cisterna, las paredes. Necesitamos de urgencia porque nos están dañando los adoquinados, las mangueras de agua se están reventando, los internets de la red están saliendo, incluso las volquetas, por ejemplo, en los medidores están caídos, paredes de la escuela Gonzalo Pizarro están caídos.
1: Ante esta situación, varios vecinos han colocado llantas rellenas de piedras frente a sus predios para impedir que los camiones circulen demasiado cerca de las viviendas.
3: Es decir, que ya están, de hecho, muy poco es lo que hemos logrado, porque algunas pues han sido movidas, las mismas personas no las respetan, pasan por encima. Ya hay huecos, también eso es lo que queremos evitar, que haya hundimientos, y en algunos casos hay huecos muy grandes, y que usted sabe que el transporte, por ejemplo, motos, se pueden hundir allí y puede haber un accidente mayor. Entonces,
1: la preocupación es compartida por otros habitantes del sector. Walter Contreras, morador de la zona, manifestó que el tránsito de vehículos pesados se registra tanto de día como de noche y atribuyó el problema al cierre parcial de la vía de Los Colonos tras el colapso de una alcantarilla en el sector Las Playas, lo que ha convertido estas calles adoquinadas en una ruta alterna. Los vecinos sostienen que la vía no fue diseñada para soportar este tipo de carga y aseguran que ya existen hundimientos, alcantarillas deterioradas y daños en la infraestructura. Incluso indicaron que una unidad educativa cercana también habría sufrido afectaciones por las constantes vibraciones.
4: Tenemos partidos, cerramientos, las casitas que son hechas con bloques cruzados. Entonces, ¿quién nos puede ayudar? El movimiento del peso de los carros. Aquí pasan cualquier cantidad de carros pesados, vehículos pesados. Miren ese carro que viene, vea. La casa la hace temblar como que si fuera una hamaca. Las autoridades no ponen cartas en el asunto.
1: Frente a esta problemática, agentes de tránsito permanecían realizando controles en el sector e informando que los vehículos extrapesados no deben utilizar la calle Hortensia de Ruilova, sino circular por la avenida Bombolí.
5: Vehículos de carga pesada, pues tal vez si lo hacen, se haría en horas de la noche, más no en horas de presencia. Se puede llamar la atención y lo ideal sería pues direccionar a los vehículos por donde es la circulación, que en este caso los vehículos de carga pesada tienen que avanzar por toda la avenida Bombolí y de ahí retornan a la parte de la Orangina. Sí, mi compañero se encuentra en la parte de abajo y hay otro compañero que está prácticamente a la salida de la avenida Chone. Él igual también realiza un control de que no ingresan los vehículos de carga pesada y así mismo que se direccionen para la parte de la Chone e ingresen a la parte de la avenida Bombolí.
1: No obstante, moradores señalaron que cuando no existe presencia del personal de control, los camiones vuelven a ingresar, por lo que consideran necesaria una mayor señalización y vigilancia permanente para evitar que continúen los daños.
6: Orden solo para las viviendas de aquí, realmente pues no ponen un desvío, deberían poner la palabra desvío en la parte del el semáforo de allá de la Modelo para que se desvíen por la avenida Bombolí, sino que transportan por acá y entonces aquí ya está deformándose la carretera, porque esta carretera estaba buenecita y ahora ya está deformada, tiene huecos, todo. Y realmente los de tránsito hoy día o ayer están aquí, pero ya el resto solo están allá, a veces no están ninguno, a veces están allá, entonces no es como realmente se pinta aquí, ¿no?
1: Finalmente, con el propósito de conocer las acciones que se adoptarán para solucionar el daño del adoquinado y el avance de las obras en el sector, este medio solicitó una entrevista con Julián Aguirre, director de Obras Públicas del municipio de Santo Domingo. Hasta el cierre de esta edición no se obtuvo una respuesta por parte de el funcionario. Informó para Radio Flama Jessica Rojas.
0: 7:40. ¿Y qué hacer si su vehículo es retirado por una grúa o recibe una multa por mal estacionamiento? Un abogado especialista en tránsito explica cuáles son las sanciones vigentes, cómo impugnar una infracción y qué derechos tienen los conductores en estos procedimientos. Escuchemos.
7: El incidente registrado este 28 de julio entre agentes de tránsito y ciudadanos durante el retiro de un vehículo mal estacionado en la intersección de la avenida Río Lelia y Galo Luzuriaga abrió el debate sobre cómo debe proceder un conductor cuando es sancionado por esta infracción. El abogado especialista en tránsito Alonso Wesley Collaguazo explicó que si el vehículo se encuentra estacionado en un sitio prohibido, la autoridad está facultada para iniciar el procedimiento de retiro. En estos casos recomendó mantener la calma, evitar confrontaciones y ejercer los mecanismos legales de impugnación si el conductor considera que la sanción fue arbitraria.
8: Para los agentes, porque siempre, pues, que mandan los agentes, y como en todo, hay buenos elementos y malos elementos. Ahora, si es que llegan a evidenciar un acto de corrupción, un acto donde un agente les dice, no, tranquilo, yo te ayudo, déjate ayudar, o la persona de la grúa, de la wincha, analizar todo el contexto, porque a veces se sube una parte del video o se sube otra parte del video, y ahí viene este tema.
7: El jurista indicó que el COIP establece una multa del 10% de un salario básico, es decir, 48.20 centavos por estacionarse en sitios prohibidos y 70.50 centavos cuando la infracción corresponde, por ejemplo, al estacionamiento en ciclovías. Agregó que las sanciones también pueden aplicarse mediante la ordenanza municipal cuando se incumplen las normas del sistema de estacionamiento rotativo tarifado. Explicó que las multas pueden impugnarse por la vía judicial cuando corresponde al COIP o por vía administrativa cuando deriva de la ordenanza municipal. Además, recordó que quienes cancelen la multa dentro de los 20 días establecidos por la normativa puede acceder al 50% de descuento, razón por la que muchos ciudadanos optan por pagar en lugar de iniciar un proceso de impugnación. Asimismo, cuando una grúa ha remolcado su vehículo hasta los patios de retención de la empresa pública municipal de transporte, la primera solicitud es haber cancelado al servicio de movilización, que podría costar entre 30 hasta 40 dólares.
8: En el caso del COIP tenemos como algunas alternativas, pues en caso de que tú te encontrabas en un estado de necesidad, tendrías que justificarlo, una razón por la cual tuviste que hacer esta acción, que yo que sé, estacionarte en ese lado porque ibas con tu mujer, estaba embarazada, iba a tener un hijo, tuvo una emergencia, o alguien por un tema médico, temas que se pueden llegar a justificar en una audiencia. Ahora, también tenemos el asunto de la ordenanza. Pueden tener sanciones por pasar más de las 2 horas, por estacionarse mal en estas famosas zonas azules. Viene un tema de que viene el candado, de que si no aparecía pagar la multa por el candado para que me lo puedan retirar, después viene la grúa. También en el sector de la judicatura se ha popularizado el tema de que siempre había una señalética de no estacionar ahí. También viene un tema a veces de irresponsabilidad por parte nuestra misma, porque el letrero está ahí, sino que la costumbre nos hace que siempre nos estacionemos ahí.
7: En respuesta a los hechos ocurridos, la empresa pública municipal de transporte terrestre Tránsito de Santo Domingo emitió un comunicado en la que ofreció disculpas públicas al ciudadano involucrado y a la comunidad. La entidad reconoció que la agresión física comprometida por el agente civil de tránsito fue un error. Anunció el inicio de una investigación administrativa interna para determinar responsabilidades y aseguró que fortalecerá la capacitación de su personal en atención ciudadana, manejo de conflictos, derechos humanos y procedimientos institucionales con el objetivo de evitar que situaciones similares vuelvan a repetirse, informó para Radio Flama Jessica Rojas.
0: 7:45, nosotros vamos a una pausa publicitaria y ya regresamos. 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
2: Y en el ámbito nacional les contamos que allanan las instalaciones de la morgue de Santa Elena por una presunta red de corrupción en la entrega de cadáveres. La fiscalía reveló que un perito forense y el conductor del vehículo que traslada los cuerpos son investigados. Escuchemos.
3: Ocurrió este miércoles a las 9 de la mañana, de forma reservada y sin acceso a la prensa. La fiscalía y agentes de la policía judicial primero ejecutaron el operativo en el centro forense de Santa Elena, luego en una funeraria ubicada a unas cuantas cuadras del lugar. Lo que se investiga es un presunto caso de corrupción en la entrega de cadáveres. El fiscal de Santa Elena, Víctor Tomalá, confirmó que fueron 5 denuncias las que llegaron a su despacho el pasado 7 de julio.
4: Algunos dueños de funerarias quienes dan a conocer a la fiscalía de que aquí en el Instituto de Ciencias Forenses del Cantón Santa Elena se estarían entregando cadáveres en hora inusual, no de trabajo.
3: Agregó que una vez terminadas las necropsias, los cuerpos son direccionados hacia una sola funeraria, por lo que la investigación apunta contra un perito forense y el conductor del vehículo que traslada los cuerpos.
4: De cohecho, en este caso, es un funcionario público al que exige dinero para cumplir con la entrega de un cadáver.
3: Según los denunciantes, es decir, representantes de algunas funerarias de la zona, desde hace 2 meses, los familiares de personas fallecidas dejaron de contactarlos, por lo que registran pérdidas económicas.
4: También se exhorta a los denunciantes que presenten las pruebas que indican tener, como son fotos, videos.
3: Durante los allanamientos no hubo detenidos. Los agentes incautaron teléfonos celulares, bitácoras y discos duros del sistema informático, material que será analizado para determinar si existen los elementos suficientes para formular cargos contra los funcionarios de la morgue.
2: Siete con 50 minutos y este miércoles durante 3 horas y media Rommel Yumikinga rindió versión en el caso Progen desde la clandestinidad. El técnico de Selec relató las presiones recibidas para eliminar 3 observaciones que el comité técnico encontró en las proformas presentadas por Progen y aseguró además que los amenazaron con despedirlos. Vamos a escuchar el siguiente reporte.
5: desde la clandestinidad. El técnico de Selec, Rommel Yumikinga, rindió versión telemática ante la fiscalía. Él tiene orden de prisión y es uno de los 21 procesados del caso Progen. Contó que formó parte del comité que en 2024 revisó las proformas presentadas por Progen para los generadores eléctricos de las centrales Quevedo y Salitral. Dijo que encontraron 3 irregularidades. La carta presentada por Progen no provenía del fabricante o distribuidor autorizado de los generadores. Progen presentó valores distintos al requerimiento técnico exigido para el rendimiento de combustible y los motores no eran nuevos. Hubo inconsistencias en el año de fabricación, horas de operación y números de serie. Yumikinga confirmó que a la fecha incluso ya conocían el oficio de Resource Power Group, representante de los motores que ofreció Progen, en el que advirtieron que no se fabrican desde 2015. Según el procesado, tras reportar las novedades, el comité fue convocado a una reunión el 28 de junio de 2024 en la matriz de Selec en Quito.
6: En esta reunión nos presionaron de manera insistente a los 4 miembros del comité para que no incluyéramos las observaciones encontradas. Sin embargo, a pesar de las presiones, el comité se mantuvo en que se ratifican las novedades plasmadas.
5: El versionante entregó a la fiscalía los nombres de los 3 funcionarios que les habrían presionado. 4 días después, les llamaron a otra reunión.
6: Byron Orozco, gerente de Termopichincha, en tono amenazante e intimidante, supo decir textualmente: "Tengo la disposición del ingeniero Fabián Calero, gerente de Selec, de botarlos de la empresa si no remiten el informe de recomendación". Luego, al ver nuestra reacción temerosa, en tono conciliador dijo: "Ustedes conocen que estamos en emergencia y con cortes de energía, por lo que se debe continuar con el proceso a fin de garantizar la contratación. En caso de no contratar, podríamos ser glosados por la Contraloría".
5: Byron Orozco, quien también es procesado en el caso Progen y ya ha rendido una versión voluntaria y una ampliación, solicitó una nueva comparecencia que se dará el 13 de agosto.
2: 7:53 y a esta hora tenemos una denuncia ciudadana que llega a nuestro medio de comunicación, donde dice: "Buenos días, amigos, aquí por favor su gentil ayuda entre el cruce Río Chila con Los Colonos. Hay cruces que no están semaforizados, el cruce es peligroso y más aún cuando no existe señalización sobre la calzada. Esto hace normal que los vehículos invadan la vía. Un llamado de atención justamente en las calles Río Chila y Avenida de los Colonos, que no existe una semaforización ni está señalizada toda esta avenida". 7:53. Y un cuerpo decapitado y embalado fue encontrado en el norte de Quito. Su cabeza estaba a pocos metros de la Avenida Simón Bolívar. Escuchemos.
7: El crimen organizado abandonó su bajo perfil en Quito y empezó a enviar mensajes sanguinarios a sus adversarios. Al estilo de lo ocurrido años atrás en Durán, fue colgado el cadáver de un hombre decapitado en un puente del sector Llano Chico, en el norte de la capital. El cuerpo estaba embalado y la cabeza fue abandonada a 300 metros en plena Avenida Simón Bolívar.
8: De parte de las bandas criminales, significa que ellos están tomando el mando de un sector específico. Entonces, por eso es que realizan este tipo de asesinatos y dejan un mensaje a la comunidad.
7: Antes de las 7 de la mañana, funcionarios de la Agencia Nacional de Tránsito alertaron del hallazgo al EQ911. Sin embargo, la investigación preliminar da cuenta de que le cercenaron la cabeza cerca de las 3 de la mañana en otro sitio, para luego ser expuesto públicamente. La policía cree que es una disputa de territorio para el microtráfico de droga, siendo la parroquia Calderón un sector de mucha demanda.
8: En el sector de Calderón es un sector muy amplio, es muy grande, en lo cual existen muchas bodegas, existen muchos patios, en lo cual se puede almacenar tal vez sustancias o vehículos robados.
7: La policía evita dar nombres de bandas, pero Ecoavisa conoció que esa zona es criminalmente dominada por los Lobos, que están en disputa con una facción de los Choneros. En lo que va del año se han registrado 22 asesinatos en la parroquia Calderón, ubicada al norte de Quito.
8: Estamos trabajando ya con unidades de inteligencia para poder verificar y tratar de contrarrestar este tipo de situaciones.
7: En enero, un cadáver embalado fue abandonado a un lado de la vía en Común Alto, mientras que en el sector La Ferroviaria, en el sur, hace un mes, se levantó otro cadáver decapitado. Sin embargo, este miércoles es la primera vez que en la capital aparece un cuerpo colgado en un puente.
2: 7:55 y este 29 de julio se instaló el juicio contra Aquiles Álvarez por el caso Grillete. La audiencia fue convocada en el Tribunal de Garantías Penales de Durán, pero el juzgamiento se desarrolla de forma telemática, pues el alcalde de Guayaquil comparece desde la Unidad Judicial de Libertad en Santa Elena. Escuchemos.
7: Esta mañana arrancó el segundo juicio contra el alcalde de Guayaquil por no portar el grillete electrónico ordenado en el caso AAA. Aquiles Álvarez se conectó desde la Unidad Judicial de la Libertad en Santa Elena, aunque el caso lo lleva un tribunal de Durán que no acudió a la sala y se conectó telemáticamente. En sus alegatos de apertura, la fiscal Lizeth Barragán dijo que probaría que Álvarez es autor directo del delito de incumplimiento de decisiones de autoridad competente, que durante el allanamiento a su domicilio el 10 de febrero, la policía y fiscalía constató flagrante e irrefutablemente que Álvarez no portaba el grillete en su tobillo. Además, que según informes del SNAI, el grillete no tenía un tornillo y evidenció un patrón continuo de desacato. El abogado del SNAI, como acusador particular, dijo que probará que hubo manipulación e incumplimiento en el uso del grillete de Álvarez, que registró más de 2.700 alertas, 33 correspondientes a grillete retirado. El abogado Julio César Cueva, defensor de Álvarez, refutó los alegatos. Cuestionó a la fiscalía por no actuar en flagrancia si habla de un hecho flagrante, y al SNAI le aclaró que Álvarez usó un segundo grillete porque son obsoletos. Justamente dijo que probará que el grillete no fue retirado deliberadamente, pues se trataba de equipos viejos que no funcionan bien. Durante el día, la fiscalía presentó los testimonios de policías que allanaron el domicilio de Álvarez y lo detuvieron, la policía que grabó esa acción y los peritos que preservaron con informes los videos. Todos dijeron que Álvarez estaba sin el grillete, y al ser interrogados por el abogado del alcalde, respondieron que no vieron que él se lo retiró.
9: Ha sido, en mi opinión, un día funesto para la fiscalía, pues ninguno de los testigos que estuvieron el día del allanamiento acreditan haber visto al señor Álvarez quitarse el grillete. Todos han dicho que no han visto al señor Álvarez quitarse el grillete. Todos han reconocido que han hecho grabaciones de forma particular. Todos han, el que le correspondió dijo que el dispositivo lo habían manipulado varias personas y que de hecho lo habían entregado recién en cadena de custodia más de 24 horas después. Es decir, ningún procedimiento que debió haberse seguido se siguió.
7: La audiencia fue suspendida a las 4 de la tarde y se reinstalará este jueves a las 14 horas.
2: 7:58 y mantener operativos los 16 puntos de extracción ilegal del oro en el pueblo quichua de Cabusay, al sur de Guayaquil, requiere mucho más que maquinaria. Escuchemos.
10: En las riberas del Curaray, un solo frente minero artesanal puede extraer entre 15 y 20 gramos de oro en una sola noche, equivalentes a cerca de $2,000 en el mercado. Mantener esa producción ilegal en el límite sur del Parque Nacional Yasuní requiere una cadena de abastecimiento constante. El pueblo quichua de Causaxacha ha identificado que las 16 bombas de succión que operan en la zona consumen en conjunto al menos 192 galones de combustible por día. Ese combustible se compra en Puyo. Viaja durante 4 horas por carretera hasta el puerto Paparagua en la comunidad Villano, Cantón Arajuno, y desde allí es transportado clandestinamente en canoas por los ríos Villano y Curaray. En una travesía de casi 72 horas hasta los frentes mineros, según los habitantes, los cargamentos ingresan aproximadamente cada 15 días y son los propios mineros quienes realizan el traslado. Cada canoa puede llevar hasta 120 galones de combustible, además de alimentos, motores, repuestos, mercurio, tanques de gas y otros insumos necesarios para mantener la actividad ilícita. El comandante de la Brigada de Selva Pastaza reconoce que el tráfico de combustible ha sido detectado en esta ruta. En abril pasado, decomisaron combustible en el puerto Paparagua antes de ingresar a la selva.
11: Se nos informó que existía tráfico de combustible, por lo que el personal militar de esta brigada se trasladó inmediatamente hasta este puerto y logró la detención de personal que estaba realizando tráfico de combustible, aproximadamente unos 200 galones de gasolina.
10: Desde entonces, no ha habido nuevas intervenciones y la ruta del abastecimiento sigue funcionando.
3: Y mientras el combustible y los insumos continúen llegando, la minería ilegal también. Y con esta, la destrucción de un ecosistema invaluable.
2: 8 de la mañana con un minuto y hemos llegado a la parte final de este espacio informativo. Gracias a todos ustedes que sintonizan Radio Flama 104.5. Yo soy Jessica Rojas en Flama Noticias, primera emisión, y conmigo hasta el día de mañana, si así Dios lo permite. Tengan una excelente jornada laboral. Muy buenos días.
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0: Buenos días, feliz jueves, bienvenidos, bienvenidas a este maravilloso programa Enciende tus mañanas, en Flama 104.5, soy tu super amigo José Adrián Ceballos, contento, emocionado de podernos escuchar, conectar, vibrar juntos en la radio de la tierrita. Estoy listo junto a mi compañera Cris, a quien también le doy la bienvenida. Buenos días, Cris.
1: Buenos días, ¿cómo amanece esa gente de Santo Domingo? Yo quiero enviar un saludo muy especial a todos los oyentes de la unidad 13.
0: ¿13 de?
1: 13, Sáchila 13, que nos van escuchando con chévere. Don Ramón Intriago al volante. Sí, usted, así como lo escucha, usted que va en la unidad 13 mirando por la ventana, pensando, mirando al horizonte. Buenos días, ¿cómo se levanta hoy?
0: Excelente saludo con esa super energía, mi querida Cris. Qué maravilloso tenerla aquí en la cabina de la radio. ¿Qué me promete para el día de hoy?
1: El mejor programa que va a escuchar.
0: Con mucha información, preguntas.
1: Claro que sí, claro que sí. Nuestros oyentes siempre activos, como de costumbre.
0: Quiero que usted hoy día me enseñe la diferencia de lo que le había dicho ayer sobre...
1: ¿verdad? Que me dejó una tarea.
0: Sí, sobre la diferencia de qué significa botar la toalla y renunciar, ¿ok?
1: Ok.
0: Más adelante usted va a escuchar de las palabras filósofas de nuestra querida Cris. Pero también es importante saludar a DJ Craze, que ya está también en la cabina de la radio. DJ, venga para acá, saluda a su gente hermosa que siempre se conecta por escucharlo usted.
2: Hola, hola, muy buenos días con todos. Ya nos encontramos en este momento para compartirles buena música en esta mañana. Estamos jueves, pero hoy este jueves va a tener música con sabor a viernes, así que pilas.
1: Ya le dio un abreboca de lo que se viene hoy, así que no se puede perder el programa.
0: Listo, esa es una promesa que se tiene que cumplir aquí en Flama 104.5. Vamos a habilitar inmediatamente también los nexos para que usted tome contacto con nosotros. Escríbanos al 09-94-498-418 o también al
1: 09-89-01-6812. Pida su canción favorita, envíe un saludo, reporte lo que está sucediendo en su barrio. Háganos saber, queremos saberlo todo.
0: Así es, queremos saberlo absolutamente todo. Vamos a abrir el telón para este primer set que nos trae DJ Craze. Súbale el volumen a la radio que tanto ama.

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1: 9:26. Gracias por estar conectados con nosotros. A esta hora somos tendencia en los buses, en los taxis, en los centros comerciales. Gracias por elegirnos todos los días del mundo mundial. Es importante también, mi querida Cris, darle la bienvenida a quienes hacen posible esta programación. Muchas gracias por la confianza a las importantes marcas que trabajan con Flama. ¿Quiénes son?
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1: 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Un beso para ti que también estás enviándonos los mensajitos a través del 09-94-498-418.
2: También tenemos otra línea en la que puede escribirnos. Escuche bien, el 09-89-01-6812.
1: Así es, y hoy recuerda que el dinero no es la única forma en que Dios te puede bendecir. Él puede darte salud y fuerzas para que puedas trabajar, llenar de salud a tu familia, abrirte puertas para un nuevo trabajo, enviarte amigos que te amen de verdad y se preocupen por ti. Todo eso son grandes bendiciones, así que no digas, ay, no tengo dinero y no estoy feliz por eso. Tienes muchas formas más de ser bendecido por Dios.
2: Así es, nada como ser agradecido y siempre tener a Dios presente en nuestras vidas.
1: Así es, saludito para la señora Ramonita Caicedo, que ya está conectada con nosotros en Tahuales, provincia.
2: Ella puntual
1: de Esmeralda,
2: siempre.
1: Sí, ella no se pierde un solo programa. Antes ella era fanática de otra radio, escuchaba por las mañanas, pero yo le dije no. Una vez que usted escuche Flama, usted se casa con nosotros. Y así fue, un besito para la señora Ramonita Caicedo. ¡Mua! ¡Feliz jueves! Súbale el volumen a Flama 104.5.

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1: Venden puestos hasta en $50. Las quejas de los usuarios se multiplican en la Agencia Nacional de Tránsito por nuevo sistema de licencias. La implementación del nuevo sistema para obtener licencias de conducir genera malestar en los usuarios de la Agencia Nacional de Tránsito en Quito. Ciudadanos denunciaron esperar por varias horas y la supuesta venta de puestos o turnos por hasta $50. A 10 días de la implementación del nuevo plan piloto para la emisión de licencias de conducir, los usuarios de la ANT denuncian nuevamente largas filas, demoras en la atención y presunta venta de puestos en los exteriores de la matriz en la capital. La situación es lamentable, ya que los ciudadanos aseguran, y muy molestos, que pese a contar con turnos obtenidos en línea y a través del sistema de la ANT, deben acudir de madrugada para intentar ser atendidos. Las que este tipo de denuncias no se concentra solo en la capital de los ecuatorianos Quito, también en otras ciudades del país.
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4: Diez de la mañana con cinco minutos y estamos de regreso este jueves, casi fin de mes, casi fin de semana. Y ya estamos aquí, el equipo completo de Enciende Tus Mañanas. Muy buenos días. Bueno, yo sé que ustedes ya saludaron, pero yo quería saludarles a ustedes. ¿Cómo están? ¿Cómo han pasado? ¿Me han extrañado? ¿No me han extrañado?
5: Obvio, Gaby, obvio que la hemos extrañado. Y los oyentes también han estado preguntando por usted.
4: Oiga, ya no me extrañen más porque aquí estoy. Lo veo a José Adrián bien uniformadito, como elegante, como emocionado. ¿Por qué, José Adrián? Cuénteme.
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1: 10 de la mañana con 7 minutos y nuestra querida Cris nos trae la adivinanza del día. A ver, Cris, dígala, suéltela.
2: A ver, escuche bien. Lleva años en el mar y aún no sabe nadar. ¿Qué es?
0: ¿Qué?
2: ¿Cómo le ve? ¿Fácil o difícil?
0: Difícil realmente.
1: ¿Ayer alguien adivinó la adivinanza o nadie?
0: Sí, muchas personas apostaban por el libro, apostaban por un costurero, una costurera, pero al finalmente la respuesta era de el reloj.
2: Hoy le traje una más fácil, a ver, la repito. No me escuchó. Lleva años en el mar y aún no sabe nadar. ¿Qué es?
1: Bueno, pensémoslo. ¿Qué dice Grace? Por ahí se fue a filosofar caminando en círculo.
3: Una boya, no sé.
1: Yo también dije una boya.
2: No.
3: Una piedra.
2: No. Denos sus respuestas al 09-8901-6812.
1: Bueno, entonces nos vamos con esta adivinanza, vamos con más música y al regresar tenemos también al invitado del día. Y mucha más información. No se desconecta de la 104.5.

0: 10 de la mañana con 18 minutos, este jueves 30 de julio, y aquí seguimos informándolo, entreteniéndolo. Así que usted tranquilito, suba el volumen, relájese y diviértase junto a Flama 104.5. Le cuento que ya nos están llegando respuestas de nuestra adivinanza. Usted siga participando, tenemos premios, ya sabe, todas las semanas. Todavía esta semana no se acaba. Así que para todos los que están participando, muchísimas gracias. Aquí nos llegó una respuesta, querida Cris. Dice, es la arena, soy Bernarda Romero, la respuesta de la adivinanza, y escuchando en la vía Quevedo, kilómetro 3.5.
1: Cerca, muy cerca.
0: Ah, pues.
1: Pero a ver, le repito la adivinanza, si usted no la escuchó. Lleva años en el mar y aún no sabe nadar. ¿Qué será?
0: También me llegó otra respuesta, me dice, reportando desde el Carmen, dicen que es la concha. No. Ok, bueno, vamos, seguimos participando. Todavía no sale la respuesta correcta. Tenemos también otro saludito de parte del señor Ramón Intriago. Dice, hola Cristina, hola José Adrián, muchas gracias por el saludo. Excelente programa, bendiciones. Ya me han ayudado alegrándome el día, así full música, dice. Mire, eso es fan.
1: Para que vea, don Ramón Intriago, que nos escucha en la unidad 13, en la unidad Sáchila 13.
0: Ay, muchísimas gracias por su sintonía, por siempre ser fieles a la 104.5, y por eso nosotros hacemos nuestro mejor trabajo, siempre informándolos y acompañándolos de lo que está pasando. Muy buenos días, Jessy. Vamos usted también con la adivinanza. Nada de googlear, ya le dije. No, por favor.
2: Acá, a ver qué.
1: No. Yo la escuché hablando con ChatGPT.
0: No. Aquí todo tiene que ser legal. Si googleó, no me va a decir la respuesta, por favor.
2: A ver, primero les doy el informe, así se voy pensando mientras les doy el informe para que me digan.
0: Pero primero salud de la audiencia.
2: Muy buenos días a todos quienes nos escuchan aquí en Radio Flama 104.5. Saludos desde los medios de transporte, el sector del taxismo también, las comunidades del sector rural que están 100% sintonizando Radio Flama. Decirles que a esta hora de la mañana hay un tramo de la avenida Chone que permanece cerrada al tránsito vehicular debido a la formación de un socavón. La empresa pública municipal de agua potable y alcantarillado ya está interviniendo este lugar para poder restablecer la circulación vehicular. Ante esto se está tomando como ruta alterna la calle Teniente Hugo Ortiz. Está más o menos a la altura del socavón, es por el auditorio del sindicato de choferes, unas 2 cuadras más abajo del Indio Colorado para que se puedan ubicar, y de ahí se están tomando esta vía alterna que es la calle Teniente Hugo Ortiz. Ya las autoridades se encuentran en el lugar haciendo los trabajos correspondientes porque vamos más luego a entrevistarlos. Ellos mencionaban que en unos 10-15 minutos ya se encontraban ahí para poder atendernos y poder darles más información. También estábamos en lo que es la terminal terrestre de Santo Domingo y pues los usuarios mencionaban, no había tanta gente, no había tanta afluencia de ciudadanos, pero sí.
0: Porque todavía no es fin de semana.
2: Ajá, pero mencionaban como que no estaban de acuerdo con que ya para el 1 de agosto ya se tenga previsto subir o incrementar el 25% de los pasajes para los buses intra e interprovincial. Y también pudimos verificar que ciertas operadoras ya estaban cobrando ese 25%.
0: Ayer nos llegaron varios reportes, sobre todo de los buses a Yuriquí, claro. Me parece que ya había un... pero eso es lo que nos reporta.
2: Claro, y allá, por ejemplo, nosotros entrevistamos a esta operadora y mencionaba, sí, ya estamos cobrando de $23 para Loja, ahora estamos cobrando 30. Uh-huh. Entonces, pedimos o solicitamos información a la empresa pública municipal de transporte. Mencionan que ya se autorizó la entrevista, pero todavía me van a fijar una hora para poder conversar, para definir cómo se autorizó esta fecha. Asimismo, la fecha viene desde la ANT. ¿Y por qué les digo esto? Porque me contacto con el Miguel Bonilla de la FENACOTIB, que es a nivel nacional la autoridad de los transportes. Entonces él menciona que ahorita iban a una reunión, que no podía darme declaraciones porque no saben de dónde sacaron la fecha. Todavía no hay resoluciones claras de esto y desde cuándo se va a aplicar, cómo se va a aplicar. Entonces hay una duda tremenda. Uh-huh. Que mencionaba que querían respuestas mejor de la ANT con algo mayor, más específico. entonces que por eso no nos podían ayudar a entrevista. Ahora vamos a la ANT, simplemente todavía no nos contestan, no nos dan respuesta. Y esto es como un círculo, ¿no? Que solo te emiten un comunicado, te lo dejan ahí y no te lo pueden informar bien. Y desde las otras partes, pues están manteniendo reuniones para específicamente saber de dónde salió la fecha del 1 de agosto, porque mencionan que en la resolución no estaba. Nosotros estábamos revisando y es verdad, en la parte de la resolución, o todavía me falta tal vez revisar porque tampoco la encontré. Entonces estamos viendo eso, vamos a preguntarle también a la empresa de tránsito, como ya se autorizó la entrevista, para que posteriormente nos puedan dar mayor información. Ahora sí con la adivinanza.
0: A ver, Cristi, por favor.
1: A ver, le repito nuevamente. Lleva años en el mar y aún no sabe nadar. ¿Qué será?
2: Lleva años en el mar
0: y no sabe nadar. Bueno, piénselo
2: sé.
0: Hasta eso. Y ¿qué? Yo le quiero informar a la ciudadanía, mientras mi compañera Jessica lo piensa y le pide por interno a Cristi que le diga la respuesta, pero no se la va a dar. Le tengo que informar que varias denuncias, varios informes nos han llegado de la ciudadanía, las redes sociales, sobre todo, ¿no? Porque es un medio también que es más fácil de contactarse, pero también lo pueden hacer por el WhatsApp, que Cristi ya les va a decir más adelante. Pero tenemos también información, denuncias de, por ejemplo, falta de señalización, de semáforos que no están funcionando, también de agentes de tránsito que a veces están presentes, pero no están realizando su trabajo y se acumula, sobre todo en sectores donde hay bastantes estudiantes. Así que usted síganos informando, nosotros por acá podemos contactarnos con las autoridades y quizás poder llegar a alguna solución.
2: Claro, justamente era de la avenida de los colonos,
0: sí.
2: De los colonos, que hay una intersección, no me acuerdo cómo se llama, la vía Río Chila, creo que era, ¿no?
0: Sí, Río Chila.
2: Río Chila.
0: Con los colonos.
2: Sí, mencionaba que eso provoca, como la avenida de los colonos no está totalmente señalizada, y eso ya no es jurisdicción, por si acaso, del municipio, de Obras Públicas, esto es competencia del Ministerio de Transporte y Obras Públicas, que ya se ha hablado de este tema de que esta avenida en todo lo que es el sector hasta por la terminal no hay señalización. Se le ha pedido entrevista, creo que hoy viene acá justamente este director del MID acá a la radio al mediodía con Elizabeth Yetón para que también pueda despejar estas dudas que tienen los ciudadanos, porque de alguna forma que ya pasen tantos meses sin señalización, accidentes de tránsito, ahí si mal no recuerdo fue un accidente entre un bus interprovincial y también de una cooperativa de transporte que dejó personas heridas, y esa es la señal de alerta para las autoridades tomar acciones inmediatas. Es lo que se puede decir, ¿no? Por parte de la misma ciudadanía y en los videos que ya quedan reflejados, tomar un poquito de respuesta para estos pedidos.
0: Bueno, hoy 30 de julio, jueves, tenemos bastante información. Muchísimas gracias, Jessy, por traernos todo y siempre tenernos informado. También quiero mandar un saludo a nuestro amigo Tavo Carrera, que nos está reportando sintonía desde Orlando a través de nuestra aplicación por medio de la radio. Ya no se olvide que usted puede solamente con su Alexa decir: Alexa, reproduce Radio Flama, y ahí nos va a tener. 10 de la mañana con 26 minutos, nos vamos por una pausa comercial y al regresar tenemos a nuestro invitado. No se desconecte de Enciende Tus
2: Falta
0: Mañanas.
2: La respuesta.
0: A ver, cierto. A ver,
1: de su respuesta.
2: ¿Es un barco? No.
1: Sigo participando.
0: Bueno, ahora sí, nos vamos por pausa comercial y ya regresamos.
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0: 10:54 este jueves 30 de julio. Y usted que está encantado con las mezclas de DJ Craze y también enganchado con la adivinanza, porque nos han llegado varios mensajes con respuestas diferentes. Pero Chris, todavía no se acaba el programa, tenemos premios para los que acierten. Repítanos por favor la adivinanza del día.
1: Claro que sí, escuche bien. Lleva años en el mar y aún no sabe nadar.
0: ¿Qué será? ¿Qué será? ¿Qué será? Por ahí tengo algunas respuestas que sí le han dado con lo que es, pero no las voy a decir porque eso es detrás de este juego.
1: No podemos revelar aún la respuesta correcta, pero usted déjenos la suya al 0989016812.
0: Tengo regalitos de joyas Nereida, así que por favor participe, escríbanos mensajitos.
1: Mañana se sortea.
0: Mañana se sortea los regalitos de joyas Nereida, así que por ahí tengo ya unas ganadoras, por favor. Participe porque el día de mañana tenemos regalos. 10:55 y ya estamos con nuestra invitada del día. Nos están contactando desde Francia. Así que yo quiero dar la bienvenida a nuestra invitada Valerie, quien es conocida artísticamente como la voz del despecho. Valerie es una talentosa cantante nacida en Estados Unidos y de raíces colombianas que ha conquistado el público con su voz y propuesta musical, consolidándose como una de las nuevas promesas de la música popular. Valerie, buenos días a Radio Flama, buenos días, dile a Ecuador.
2: Muy buenos días, Radio Flama, ¿cómo están? Muchas gracias por la invitación, muy feliz de estar acá con ustedes.
0: Valerie, estuvimos conversando un poquito por interno, cuéntanos quién eres, por favor, preséntate a nuestro público y también, ¿qué es lo que nos traes el día de hoy?
2: Bueno, primeramente, saludar a mi gente de Ecuador. Yo soy Valerie, la voz del despecho, así como estaban diciendo, cantante de música popular. Yo fui nacida en los Estados Unidos, así como estaban comentando, pero nos fuimos muy, muy tempranito para Colombia y ahí nos quedamos una temporadita. Y de ahí, pues, se tomó la decisión de irnos a España y ahí, pues, fue otro cambio. Fue una mezcla, la verdad, una mezcla cultural muy grande, porque nos fuimos para España y ahí crecí otra gran parte de mi vida. Y pues, gracias a Dios, empezó todo ahí en España. Todo empezó ahí. Canté desde los 13 años, empezamos a cantar desde los 13 años y ahí empezó la magia de la música y ahí me di cuenta que era lo que realmente quería dedicarme en mi vida. Y empezó todo.
0: Se ha presentado ya en escenarios internacionales.
2: Así es, hemos estado en varios países, hemos compartido tarima con artistas de la música popular. Gracias a Dios hemos podido compartir con ellos en rueda de prensa, como invitada de ellos, y ha sido un momento muy especial. Gracias a la música popular que me abrió las puertas y me dejó llegar a más personas con mi música. Después de haber explorado tantos géneros, me di cuenta que la música popular era mi lugar.
0: Porque, ¿qué siente cuando canta este género? ¿Qué es lo que usted quiere transmitir?
2: Principalmente es lo que llevo en mi sangre, porque al final en mi sangre está Colombia, toda mi familia es de Colombia, Pereira, y es lo que llevamos siempre en nuestra sangre, nuestra cultura. Nosotros crecemos con la música popular y yo me siento muy orgullosa de cantar la música de mi tierra y sobre todo la fuerza que tiene este género.
0: Como mujer, Valerie, algunos retos que se han presentado, ¿qué tal ha sido el camino hacia lo que a usted le gusta? Porque usted dice que su hobby es la música. Cuando usted dijo, me voy a dedicar a esto, ¿cuál fue uno de los mayores retos?
2: Bueno, yo creo que como muchas, este género es muy... Lo lideran muchos hombres, la verdad. Entonces, entrar siendo mujer es un poco complicado, pero hoy en día ya no lo es tanto, porque pues ya lo lideran algunas mujeres como Francis, Paola, Arelis en este género. Y eso ha sido un poco complicado, la verdad. Es una tarima donde algunos no te conocen y que ellos ya estén ahí pendientes de si uno lo hace bien o no lo hace bien. Obviamente cada uno lo percibe diferente, pero Ha sido un proceso de poder conquistarme cada público, que es muy diferente, uh-huh. y sobre todo eso, pero ha sido una experiencia muy bonita y siento que el proceso es lo más bonito de la carrera.
0: Valery, usted tiene toda la razón, porque antes sí, cuando uno iba a una fiesta, uno quería irse de karaoke, los hombres eran los que lideraban, ¿no? Los artistas. Hoy por hoy tenemos también mujeres que lo están haciendo, y cuando uno va a una fiesta, va a cantar, la mayoría ya son mujeres que cantan este género. Y qué bonito que se siente, ¿no?
2: Uy, sí, es muy bonito. La verdad, yo estoy muy orgullosa de eso, de que las mujeres hoy en día nos estemos pisando fuerte. Y sobre todo mi música va para las mujeres, porque pues las personas que me siguen y me apoyan saben perfectamente que mi música es para representar a nosotras las mujeres, al empoderamiento, sí, al despecho, claro, porque el despecho no puede faltar, pero a mí me encanta representar y apoyar mucho a las mujeres.
0: ¿Qué nos puede decir del nuevo sencillo Que Te Vaya Bien?
2: Bueno, este sencillo que ahorita, la verdad, lo están recibiendo tan bonito. Quiero agradecer a todas las personas que lo están agradeciendo y lo están recibiendo de una manera tan bonita. Me están llegando todos los comentarios desde aquí, y de verdad que quiero agradecer a todo el público de Ecuador, de verdad, muchas gracias. Este nuevo sencillo es una cumbia sabrosa, muy pegajosa, que tiene mucho despecho, pero también tiene mucho empoderamiento. Que así como dice, que te vaya bien, que te vaya bonito, lo que yo te deseo, pero lejos de mí. Entonces, eso, sobre todo esa cumbia que se puede bailar, se puede cantar, se puede disfrutar, se puede tomar, también se puede tomar, y aún así también tiene ese despecho que represente, ¿no? Sobre todo para las mujeres, que si escuchan esta canción pueden escuchar que tiene mucha fuerza y mucho empoderamiento, demasiado. Y tenemos una coreografía también muy bonita en el videoclip oficial, que lo pueden buscar en YouTube, donde estamos bailando con cuatro mujeres hermosas, y es una coreografía completa, increíble, que también la pueden ver y es brutal.
0: Querida Valery, ¿me puede cantar? Ahí en el fondo estamos escuchando el nuevo sencillo, pero quería que nos cante un poquito a capela para ver de qué se trata esta nueva canción.
2: Claro que sí, lo seguimos ahí como está sonando, o lo hacemos así a capela, así solo.
0: Como usted prefiera, usted dígame.
2: Hagámoslo así pues solito. A ver, vamos con el corrito que dice.
0: Dígame.
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0: Ay, ay, ay, ay, qué bonito, qué bonita voz, Valery. Muy
2: gracias.
0: Bien. Oiga, estas canciones de aquí esta canción de aquí es para cantar cuando uno ya está cansada, cuando ya no quiere que esté regresando y usted diga, ya váyase, váyase lejos de mí porque yo solita puedo, ¿sí o qué?
2: Eso es.
0: qué orgullo, Valery, qué bonito tenerlo esta mañana aquí en Enciende Tus Mañanas. Nosotros nos encanta apoyar al talento, de verdad. Así que, ¿cuándo la vamos a poder tener por Ecuador y aquí en la cabina de Radio Flama?
2: Bueno, yo con mucho gusto, muy pronto, si Dios quiere, ya en este añito, ahorita que estamos en Francia, vamos a viajar para Colombia para residir totalmente a finales de este año, y ya estamos cuadrando ya con todo el equipo para llegar a Ecuador, si Dios quiere, a principios del otro año, enero, febrero. Y a mí me encantaría estar allá, de verdad me encantaría, y bueno, muy pronto.
0: Así es, querida Valery, la esperamos. Y ya para culminar esta entrevista, me gustaría que por favor invite a nuestros oyentes a seguir su música. ¿Dónde la pueden encontrar? ¿Cómo la pueden encontrar?
2: Bueno, me pueden encontrar en todas las redes sociales como Valery, la voz del despecho, en todas las redes sociales, Instagram, TikTok, en Facebook. Y para escuchar mi música, está disponible en todas las plataformas digitales. Pueden encontrarme en Spotify, en YouTube Music, en todas las plataformas, y en YouTube pueden encontrar los videos oficiales y sobre todo esta canción que habla de este despecho y sobre todo de ese empoderamiento en esta cumbia tan sabrosa que se llama Que Te Vaya Bien, también como Valery, la voz del despecho.
0: Muchísimas gracias, Valerie. Le lanzamos la patadita de la buena suerte. La esperábamos, Dios mediante, el próximo año aquí en primera fila. Y bueno, un gusto tenerla. Y cualquier sencillo, cualquier nueva actividad que usted tenga, ya sabe, siempre bienvenida.
2: Muchísimas gracias. Y un saludito muy especial para todos los oyentes. Un saludo muy especial para todo Ecuador. Muchas gracias por apoyar mi música y muchas gracias por recibirme de esta manera. Y muchas gracias a ustedes. Muchas bendiciones.
0: Gracias, Valerie. 11:04 y los dejamos con la canción de Valerie, Que te vaya... ¿Cómo es? Que te vaya bien.

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0: fin de mes, aunque eso representa que casi ya estamos un poquito más de medio año, ha pasado el tiempo volando, pero espero en Dios que todo lo que se venga a partir de este próximo mes, que sean bendiciones, cosas buenas para todos. Amén, así tiene que ser. Amén, 11 de la mañana con 13 minutos. Cristi, la gente está participando con su adivinanza. Por favor, repítala.
1: A ver, le repito para que siga pensando y usted también que no me escuchó. Dice así: lleva años en el mar y aún no sabe nadar. ¿Qué será?
0: A ver, Cristi, ya tenemos participantes, pero yo quiero resaltar la participación de nuestra amiga Bernarda Romero, que nos está mandando respuestas. Dice que nos está sintonizando desde la vía Quevedo, kilómetro 3.5. Y primero me dijo la arena, de ahí me dijo el ancla. Es algo que siempre está en el mar y aún no sabe nadar. Pero sí, sí, querida Bernarda, queríamos decirle que usted...
1: está en lo correcto.
0: Muy bien.
1: La respuesta correcta es la arena. Bueno, eso es lo que no podía decirle hace un momento, que esa era la respuesta correcta porque aún tenía que seguir participando.
0: Sí, sí.
1: Pero ¿no? Así es, le atinó.
0: Así
1: estaba
0: es.
1: En lo correcto. Sí, por eso le dije que estaba muy cerca.
0: Ajá, usted es la ganadora. Ay, me trabé. Así que por favor, venga, acérquese a las instalaciones de Radio Flama. Puede ser hasta el día de mañana para que venga a retirar sus regalitos de Joyas Nereida. Usted se ha ganado un presente de Joyas Nereida, así que por favor, venga. Muchísimas gracias por participar. Y para todos los que nos están escuchando, no se preocupen. Mañana Cristi viene con más adivinanzas para que usted pueda participar y también llevarse regalitos. Así de sencillito.
1: Así es, mañana no se pierda otra adivinanza. Ahora la voy a poner más difícil, porque la de ayer dicen que estuvo difícil, pero sí, la de hoy yo siento que la adivinaron más.
0: Sí,
1: más,
0: sí,
1: estuvo más,
0: sí,
1: cerca, ¿no?
0: Sí, hay varias personas que me mandaron varias respuestas, que también puede ser, ¿no? Pero aquí la adivinanza y la respuesta era la arena.
1: Hubo alguien que dijo la concha, ¿no?
0: Sí, la concha. Bueno, Cristi, ¿qué más información nos trae el día de hoy?
1: Bueno, estábamos hablando aquí un poquito de moda, de política, y nos topamos con Keiko Fujimori, que recientemente fue ya electa presidenta de Perú, y ya durante la toma de mando la vimos con un vestido azul, además de muy bonito,
0: elegante,
1: y muy elegante, también muy representativo de la cultura peruana. Fue un diseño de Patricia Musiris, que lo que más destacó fueron los detalles de huancayo, que son como estas...
0: ¿simbología?
1: Ajá, como esta simbología que tenía ella en las mangas, si nos damos cuenta. Y bueno, el corte del vestido, precioso realmente, y fue una elección que la puso bajo los reflectores, ¿no? Que evidenció mucho la moda y aparte la artesanía nacional. Y ahora nos deja la expectativa de ver el siguiente vestuario que va a usar. A mí la verdad que me fascina la moda, y más aún si está combinada,
0: sí,
1: con algo como la política. Y más aún una presidencia, que es algo de mucho poder, ¿no?
0: Claro, y algo representativo, ¿no? Porque a la final es llevar con orgullo también tu simbología, tus costumbres, tradiciones. Así que nosotros con nuestros compañeros, vecinos, sí, peruanos, por lo general peleamos, ¿no? De buena manera, por el tema gastronómico, porque ambas cocinas son deliciosas. La comida peruana también es deliciosa, la ecuatoriana también es riquísima. Por ahí en redes sociales se abren unos debates. Pero todos somos.
1: Pero sí hay que destacar, o sea, hay que destacar lo bueno. Yo creo que cada país tiene su esencia y eso que lo hace como que único, por así decirlo.
0: Y todos somos latinos, tenemos muchísimas cosas en común, así que nosotros les deseamos lo mejor a nuestros hermanos, no sé por qué digo compatriotas, a nuestros hermanos vecinos peruanos, y que de verdad esta nueva presidencia se abran buenos caminos y que tomen decisiones acertadas.
1: Sí, que así sea. Sí,
0: y
1: sí.
0: Otra noticia que le tengo que dar, Cristi, gracias por su nota.
1: A ver, cuénteme.
0: También tiene que ver con una mujer que también ha abierto varios caminos en lo que es la industria musical. Y se trata de Karol G, que estamos próximos a escuchar su nuevo disco que se llama No Me Arrepiento de Sentir Tanto.
1: Wow, cada vez que Karol G saca una canción, yo creo que para todo el mundo es como su canción del momento.
0: Sí,
1: su
0: sí.
1: canción favorita. Así que sí. no dudo que con este nuevo disco que va a sacar va a suceder exactamente lo mismo. Y qué mejor que lo vamos a poder escuchar en vivo y en directo.
0: Así es. El 7 de agosto sale y en el 2027 es el concierto en Ecuador.
1: Sí, ya al fin va a venir a Ecuador. Porque, bueno, antes no se quiso presentar porque decía que su escenario era muy grande para las instalaciones que teníamos en Ecuador. Uh-huh. Y que eso era un impedimento para venir. Pero bueno, ya, al fin va a venir y
0: se decidió.
1: Con este tour tan bueno que estoy segura que, bueno, las entradas estuvieron peleadas.
0: También.
1: Imagino que sí, la gente sabe pelear ahora también por querer entrar.
0: Oye, yo desde que fue lo de Shakira, yo ya no volví a hacer esto porque de verdad yo pasé días tratando de conseguir las entradas de Shakira y dije, bueno, si en algún momento he de regresar a algún concierto, no quiero pasar por todo este tema mental porque sí es complicado sí, sí, sí. la venta de.
1: Pero yo creo que vale la pena.
0: Sí, claro.
1: Es un espectáculo
0: totalmente.
1: Que uno recuerda.
0: Totalmente, sí. 11 de la mañana con 18 minutos. DJ Chris ya nos está haciendo ojitos. Dice, ya, pues, ¿qué fue? Yo quiero poner música. Así que no se desconecte. Nosotros ya regresamos para despedirnos. 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Ya sabe que hoy día es una preinauguración. Y el día de mañana los esperan con las puertas abiertas por muchas sorpresas también. Para
1: sorteos y sí, premios también.
0: Así es. Y con profesionales en el área. Así que, por favor, ¿nos vamos con música, Cris?
1: Sí, sí, sí, vámonos con música y ya regresamos.
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0: línea final de nuestro programa Enciende Tus Mañanas por la 104.5. Ha sido un gusto poderlos acompañar. Esta mañana se pasó volando. Ya sabe, aquí hacemos terapia musical. Los acompañamos, les traemos información, buena música, buenos consejos y también la mejor información y la mejor compañía. Cristi, ¿cómo ha pasado esta mañana?
1: Yo la verdad que con la mejor energía aquí, con toda la música, cómo hemos interactuado, que tuvimos una invitada de lujo hoy. Y bueno, que la adivinanza también estuvo para pensar.
0: Sí, qué bonito cuando nuestros oyentes se animan a participar. Aquí no hay respuestas malas. Todas las respuestas son válidas, pero solo una la ganadora. Así que ya tuvimos nuestra ganadora, ya nos contactamos por interno. Ella viene a retirar hoy día su regalito de joyas Nereida. Y el día de hoy, a todos los que nos están escuchando, tenemos una cita. Si ven a unos loquitos por ahí en las calles de Santo Domingo, cantando, bailando, gritando, disfrutando la vida, es porque es el equipo de Radio Flama, porque el día de hoy vamos a pasear por las calles de Santo Domingo en la chiva de Radio Flama. Es nuestra primera actividad, veamos cómo nos va. Y si nos sigue yendo bien, bueno, pues ustedes sigan participando, siendo parte de esta actividad que estamos realizando.
1: Sí, porque hoy nos van a acompañar algunos de nuestros oyentes, fieles oyentes, van a estar en la chiva. Si usted no pudo ganarse este cupo para acompañarnos, no se preocupe, tendremos más actividades para que pueda seguir.
0: Oye, yo estoy súper emocionadísima esta tarde de conocer a nuestros oyentes y también de poder festejar a Radio Flama, a la vida que ya se acaba también este fin de semana, este fin de mes, dándole apertura a un nuevo mes con toda la mejor energía, como les decía. Y bueno, nos van a acompañar nuestros DJ de la casa, van a estar locutores.
1: Vamos a tener Hora Loca incluso.
0: Hora Loca, qué bonito.
1: Yo estoy nerviosa.
0: Ay, no, nada de nervios. Así que para todos los que nos están escuchando, sigan participando, sigan siendo parte de este programa, del resto de programas. No se desconecte, que ya viene Flama Noticias segunda emisión. Y con nosotros ha sido un gusto, Cristi, para que usted también se despida.
1: Bueno, con nosotros hemos llegado hasta aquí, pero no se olvide que mañana volvemos a las 9 de la mañana para seguir alegrando sus mañanas.
0: Así que con nosotras, chao.
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gusto saludarles, amigas y amigos, a esta hora de la mañana. Aquí estamos listos para compartir noticias con ustedes a través de la frecuencia de 104.5. También a quienes nos escuchan en www.radioflama.com.es. Un abrazo, gracias por permitirnos ser parte de las actividades que realizan ustedes en nuestro país y todo el mundo, porque a través de la página web nos escuchan pues desde cualquier punto del país y del mundo, y sobre todo lo más importante es que usted conoce lo que sucede en nuestra provincia, Santo Domingo de los Áchilas, porque desde aquí

0: transmitimos para todo el Ecuador. También a quienes se enganchan ya en las redes sociales, gracias, en Facebook estamos transmitiendo en vivo este espacio de noticias. Recuerden que la información actualizada está también en Instagram y TikTok. Tenemos todas las plataformas digitales activas para que ustedes estén bien informados. También la línea de teléfono de este medio de comunicación a través de WhatsApp para que nos hagan llegar sus denuncias ciudadanas. Ustedes ya la conocen, con toda confianza escríbanos, puede hacer a través de el WhatsApp o las redes sociales. Con todo gusto recibimos sus denuncias ciudadanas. Y vamos a acompañarles hasta las 13 horas. Tenemos agenda de entrevistas para esta jornada informativa, por supuesto que sí. Hoy ya estamos jueves 30 de julio del 2026, cerrando casi que ya el séptimo mes para ingresar al octavo. Vea usted cómo pasa el tiempo rapidito. Nos queda un día nada más de julio para cerrarlo. Y lo importante es que conforme avance el tiempo, usted también lo haga en cuanto a los planes que haya hecho para este 2026, los objetivos o los sueños que desea alcanzar. Nunca es tarde, así que les vaya bonito en todo lo que realicen. Les decía que tenemos agenda de entrevistas para esta jornada informativa, por supuesto. ¿Quién estará con nosotros? Estará con nosotros Diana Saltos, quien es concejal del cantón. Con ella vamos a hablar sobre estos retiros de vehículos con grúa, que lamentablemente está generando muchas denuncias ciudadanas, críticas en redes sociales. Se ha visto videos incluso de agentes civiles de tránsito yéndose a golpes con los ciudadanos porque no han querido impedir, más bien, que se lleven sus vehículos los agentes civiles de tránsito con las grúas. Denuncian actos de corrupción, pedidos de dinero, entre otras quejas que se ha podido evidenciar en redes sociales. Y esto, este malestar no es casos aislados, es de manera general. Si usted observa en redes sociales cómo los ciudadanos se quejan por el abuso que se está cometiendo al retirar vehículos que incluso no están ni mal estacionados, según la denuncia de los propios ciudadanos. Sin embargo, el abuso, como catalogan los ciudadanos de los agentes civiles de tránsito, no hay quien controle y no están en condiciones de pagar incluso lo que les piden en su momento para evitar ser ingresados a los patios de retención vehicular. En todo caso, estaremos analizando esto con la concejal porque ella también se pronunció en una sesión de consejo y vamos a hablar y a mirar cuáles serían las alternativas que tienen los ciudadanos para evitar este tipo de incidentes, porque no fue solamente una persona que se enfrentó a un agente civil de tránsito, que se cayeron a golpes. De hecho, ya hubo un comunicado por parte de la empresa de tránsito donde se pedía disculpas al ciudadano por el mal proceder del agente civil, pero eso no debe quedar solamente en un comunicado o en unas disculpas, sino que se debe revisar cómo se está actuando a través de los agentes de tránsito con este accionar. Nadie dice que no pongan orden en la ciudad, por supuesto. Hay zonas donde no deben parquearse, hay espacios considerados como zonas azules donde tienen un cierto tiempo para quedarse, pero también hay otro problema. ¿Dónde están las personas que cobran justamente a quienes utilizan estas zonas azules? Y eso han denunciado a los ciudadanos, no están para que realicen el cobro, para pagarles. Entonces aquí hay un sinnúmero de inconvenientes y quejas que lo vamos a analizar justamente con la concejal Diana Saltos. También estará con nosotros el director distrital del MIT, el ingeniero Jean-Pierre Cedeño, para hablar de los trabajos que se realizan en el tema de vialidad aquí en Santo Domingo, cómo avanza el proyecto para intervenir de manera integral en la vía Las Mercedes, por ejemplo, que es un tema que se ha venido topando desde hace mucho tiempo atrás y sobre todo exigiendo por parte de los ciudadanos que viven en este sector alrededor de la vía Las Mercedes, porque ha estado abandonada la vía sin atención, con huecos y baches, y ahora con la llegada del fenómeno del Niño, pues también eso genera preocupación debido a que los huecos pueden hacerse mucho más grandes. Esto puede provocar el colapso de la vía. Incluso algunos advierten que el puente sobre el río Toachi no está en buenas condiciones. Vamos a hablarlo con el director del MIT para que nos cuente cómo se va a atender o se está atendiendo justamente estos temas que preocupan a la comunidad. 11:43, voy por un breve corte comercial. Esa es la agenda de entrevistas que tenemos preparado para esta jornada informativa. Y también les vamos a contar en detalle sobre el incremento de los pasajes de buses interprovinciales. El 25% se incrementó. ¿Cómo quedan finalmente las tarifas? Les cuento al volver del corte.
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0: pero
1: estamos de regreso a las 11:47. Ya contamos con la presencia del ingeniero Jean-Pierre Cedeño, quien es director del MID. Gracias por acompañarnos, ingeniero. Buenos días, bienvenido a Radio Flama.
2: Muy buenos días, agradecer a Radio Flama por la invitación y extender un cordial saludo a toda la ciudadanía que nos escucha en este medio de comunicación.
1: Bueno, vamos a dialogar con usted sobre el trabajo que vienen realizando desde el MID, de manera especial en la vía Las Mercedes, que ese ha sido uno de los proyectos que se ha venido anunciando desde el gobierno sobre las etapas que se han ido cumpliendo para intervenir de manera integral ya en esta vía, que ha estado abandonado por muchos años, hueco, baches, ha sido un dolor de cabeza para los agricultores, para quienes viven en esta zona, pero una de las preocupaciones es finalmente cuándo tendremos la vía ya, en este caso en buenas condiciones, y cuándo se empiezan los trabajos para que se pueda, digamos que, virar la página y mostrar otra cara de esta vía que es tan importante, que nos une también a la Sierra con la Costa.
2: Sí, sin lugar a duda, la vía Santo Domingo, Las Mercedes, 10 de agosto, San Miguel de los Bancos, ese proyecto, la consultoría como tal ya fue entregada, cada uno de los componentes de estudio han sido debidamente revisados, aprobados y entregados. Es por ello que ya se inició en sí la fase o la etapa de contratación de este emblemático proyecto. Estamos hablando de 20 millones aproximadamente. Es un proyecto que conllevará 12 meses de ejecución y actualmente nos encontramos en la fase de recepción de ofertas. Cada una de ellas será la apertura en el día miércoles 12 de agosto, conforme el cronograma que tenemos dentro de esta etapa. Esperamos tener una resolución de adjudicación para el mes de septiembre y la firma del contrato para el mes de octubre, lógicamente.
1: Ok, la firma del contrato. En este momento, ¿cuáles son las condiciones de la vía?
2: Bueno, actualmente ese eje vial estatal, como es de conocimiento de manera general, no es un eje con el cual no cumple los niveles de servicio. Es por ello que hemos implementado todo este trámite, tanto administrativo y técnico, para la contratación de este importante proyecto. Es el estado que tenemos actualmente en cada uno de esos puntos. Van a ser una intervención global, como siempre lo he venido destacando en los diferentes medios. Es un contrato crema que prácticamente lo que en sí involucra es la reposición, el retiro y la reposición de una nueva carpeta asfáltica con la intervención diferenciada.
1: Es decir, la actual ya no sirve para nada.
2: Correcto.
1: Está en mal estado.
2: En efecto, vamos a hacer el retiro de esa carpeta asfáltica y la reposición de la misma, en todo caso, con la intervención diferenciada en alrededor de 23 puntos críticos que tenemos en ese tramo, en donde conocemos que ahí ya no solo sirve el retiro y reposición de una carpeta, entramos que inclusive no tenemos carpeta asfáltica. Wow. Lógicamente, entonces
1: ahí. Pero estaba ahí y finalmente se fue perdiendo por el mismo hecho de huecos, baches, lluvias, paso de vehículos, se perdió la carpeta.
2: Sí, justamente se perdió, pero en sí el punto medular del deterioro ya no es un tema estructural, sino más bien un tema de drenaje. Entonces vamos a implementar obras de drenaje, subdrenes, una nueva estabilización de la estructura del pavimento y lógicamente la colocación ahora sí de una nueva carpeta asfáltica. El mantenimiento de alrededor de los 8 puentes que tenemos en esos 62.4 kilómetros.
1: ¿En qué condiciones están esos 8 puentes, ingeniero?
2: Sin lugar a dudas, en este andar y con diálogos constantes con el comité biprovincial, que ellos pues sin lugar a duda tienen un conocimiento desde cuándo inclusive se construyeron cada uno de esos puentes y dilucidaron que vienen pues desde que la diócesis a través del gobierno alemán financiaron la construcción de esos puentes en la etapa de Monseñor Emilio Lorenzo Estil.
1: ¿De cuántos? ¿Cuatro o de los ocho?
2: No, estamos hablando de ese financiamiento del puente sobre el río Toachi y el puente sobre el río Mulaute.
1: Dos
2: de ellos. Entonces, son puentes que datan ya desde el 99 y si no es antes, sin mantenimientos. Wow. Entonces, sin lugar a duda, esta cartera de Estado ha puesto
1: más de 20 años sin recibir mantenimiento.
2: Claro, si no es
1: 25.
2: Más.
1: 25. Okay.
2: Sin lugar a duda, vamos a intervenir en cada uno de ellos. prácticamente reforzar losas de aproximación, cambios de juntas de dilatación, cambios de neoprenos, sandblasting en superestructuras, y lógicamente la colocación de una nueva carpeta asfáltica con un sellante polimérico. Entonces, en cada uno de ellos, lógicamente también las obras de protección hidráulica en cada uno de los estribos, que es importante sobre todo en épocas invernales. Uh-huh. Y pues sin lugar a duda, pues de manera diferenciada se los atenderá conforme a las necesidades de cada uno de ellos. Tenemos puentes de gran luz o longitud, como los mencionaba, puentes sobre el río Toachi, puentes sobre el río Mulaute, puentes sobre el río Blanco, son los más considerables.
1: Eso lo iba a preguntar, pero ¿cuáles son los más críticos? Los que requieren ya urgentemente la intervención, porque por ejemplo sobre el río Toachi, los ciudadanos, los moradores de ese sector siempre decían: se nos va el puente, los vehículos de carga pesada lo están deteriorando cada vez más, y exigían una intervención rápida del MIT.
2: Sí, sin lugar a duda, uno de ellos, de los más críticos, sí, es el puente sobre el río Toachi, puente sobre el río Mulaute, sin lugar a duda, y una tercera posición, el puente sobre el río Blanco. En Deitzi tenemos unos de menor longitud, son puentes sobre Meme Chico, Meme uh-huh. Grande, Mozo Chico y Mozo Grande, que sin lugar a duda requieren su mantenimiento, pero tal vez no están en estas condiciones de vibraciones tal vez excesivas o que requieren un mantenimiento. No obstante, aprovechamos este contrato para poder darle claro. ese mantenimiento.
1: ¿Cuál es la gravedad del puente, por ejemplo, sobre el río Toachi?
2: Bueno, sin lugar a duda, primero que es una estructura que, como lo detallaba Data, en los años 90 su construcción no ha recibido ningún tipo de mantenimiento. Ya no tenemos neoprenos, no obstante tenemos, sin lugar a duda, prácticamente concesiones mineras en el otro lado, se podría decir, del río.
1: Por que eso constantemente, es el paso de volquetas y todo, ¿no?
2: Lógicamente, entonces son cargas que realmente son considerables para el desarrollo de la vida útil de este puente. Entonces, es una condición que en su momento en el componente de estudio de la consultoría lo evaluaron y pudieron realizar este tipo de análisis para poder realizar el mantenimiento en el puente.
1: ¿Cuál es la vida útil de un puente? Considerando, tomando de referencia el Toachi, estamos hablando de más de 20, casi 25 años sin mantenimiento.
2: Claro, sin lugar a duda.
1: ¿Cuánto le queda al puente?
2: Bueno, de eso depende siempre de la conservación que se le dé. Es como un eje vial estatal. Si no lo conservamos o no lo mantenemos, sin lugar a duda, prácticamente va a sufrir un deterioro más progresivo, más rápido. Uh-huh. Entonces, depende mucho de eso. Bueno, sin lugar a duda, sin lugar a duda, este puente ha resistido, estamos hablando alrededor casi de 30 años sin mantenimiento. Entonces, es algo necesario intervenir. Entonces, normalmente
1: es decir,
2: los desarrollan.
1: No aguanta más ya el puente. En otras palabras.
2: Tiene vibraciones muy excesivas como tal. Es por eso que se van a realizar las construcciones de losas de aproximación en cada uno de ellos. Y deterioros progresivos en subestructura. Entonces, se va a intervenir, lo vamos a hacer, pero sin lugar a dudas no hay que perderle el foco. No decir, bueno, ya se realizó un mantenimiento y de aquí vamos a esperar otros 30 años más. No.
1: Entonces, ahí sí se va el puente, hasta que lleguen 30 años más. Es decir, todavía se puede rescatar algo del puente a través del mantenimiento para alargar su vida útil, sí, por decirlo de alguna forma. No es necesario botar el puente y ubicar otro.
2: No, lógicamente es justamente este tipo de intervenciones que vamos a realizar para generar este tipo de mantenimiento y lógicamente alargar su vida útil.
1: Ok, muy bien. Ese es el caso del puente sobre el río Toachi. Nos decía, son 8 puentes en total. ¿Cuánto se interviene o la inversión que se va a hacer en estos 8 puentes, en términos ya económicos?
2: Bueno, en sí, los números generales de todo el proyecto, como lo detallaba, son alrededor de 20 millones de dólares. Uh-huh. El punto medular en sí, lógicamente fuerte, es la reposición de la carpeta asfáltica. Okay. Son 62.4 kilómetros, pero sin lugar a duda, en el punto del mantenimiento de los puentes o también puntos críticos, tenemos ciertos rubros considerables o importantes de intervenir ahí. En ciertas estabilizaciones de taludes, donde normalmente no tenemos el mismo caso como la en la vía Santo Domingo, Unión del Toachi, uh-huh, con deslaves excesivos, pero sin lugar a duda tenemos puntos ya analizados, sobre todo, por ejemplo, la bajada del puente sobre el río Molaute. Necesitan ciertas estabilización de ciertos taludes, construcción de cunetas de coronación y demás, que está contemplado dentro de la ejecución de este proyecto.
1: Okay. ¿Y cómo van a hacer, porque se prevén lluvias fuertes con la llegada del fenómeno del Niño? Nos decía, en octubre se hace ya la firma del contrato, si no me equivoco. ¿Y sí, cuándo empezarían los trabajos?
2: Bueno,
1: en la vía.
2: Actualmente estamos cumpliendo, sí, con el cronograma de valorados de trabajo, del proceso de contratación. Ello lo prevé que la firma del contrato se lo realice en el mes de octubre y inmediatamente pues iniciaríamos con la ejecución. Hay que entender que es una multilateral que está financiando este proyecto y ellos sí son muy exigentes, inclusive los constructores aquí y lo pueden conocer cuando son proyectos del Banco Mundial. Ellos son muy exigentes en cuanto a pagos y tiempos de ejecución, además de criterios de sostenibilidad y resiliencia. De hecho, este proyecto se engloba dentro de un proyecto emergente de resiliencia. Entonces,
1: le preguntaba justamente por aquello, si son muy estrictos en los tiempos, quiere decir que en los 12 meses entregarán, según el análisis y la forma de cumplir con los contratos por parte de la empresa, entregarán en el tiempo establecido, a menos que se complique alguna situación en la intervención de los puentes, que son los lugares también críticos que usted lo mencionaba, pero imagino que dentro de esta fecha consideraron también las lluvias, que provocará que en algún momento puedan suspenderse los trabajos, porque es difícil trabajar en medio de la lluvia. Vamos con esto después del breve corte comercial, ingeniero. Estamos en diálogo con el ingeniero Jean-Pierre Cedeño, director del MIT, y regresamos después de un breve corte comercial. No se vaya.
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4: Estamos de regreso, son las 12 del mediodía con 2 minutos, nos quedan 4 minutos, ingeniero, y en este tiempo vamos a aprovecharlo para justamente explicar lo que había quedado pendiente antes de irnos al corte comercial. Nos decía que la obra para intervenir de forma integral en la vía Las Mercedes va a durar 12 meses, probablemente inicie en el mes de octubre, se firma el contrato y de manera inmediata se interviene, y habíamos justamente consultado si en este tiempo se consideró las posibles interrupciones que puedan haber en la ejecución de este proyecto con las lluvias que se pueden presentar.
5: Claro, bueno, sin lugar a duda, dentro del cronograma de valorado de trabajos o cómo determinamos este plazo de 12 meses, viene con base a un análisis de precios unitarios en donde, claro, determinamos dentro de nuestro presupuesto cuántos son las cantidades de cada uno de los rubros por cada uno de los rendimientos, lo que nos da el plazo de los 12 meses. Uh-huh. No obstante, durante la ejecución del contrato se pueden llevar a cabo justamente este tipo de situaciones, imprevistos en obra o temas ya de manera que no están dentro de nuestras manos, temas fortuitos, tema del fenómeno del Niño, uh-huh, tema de lluvia, lo que conllevaría a justificativos lógicamente en su momento, si así se dan, para considerar alguna ampliación de ser el caso. Uh-huh. No obstante, en condiciones ideales, lógicamente, ese sería el tiempo de intervención o de ejecución de todo el contrato.
4: Ampliación, nos referimos a la prórroga, es decir, que pueda pedir un tiempo más la empresa debido a los inconvenientes que se puedan presentar, porque no sabemos, la naturaleza siempre es impredecible, pero sin embargo habrá límites, ¿no? Claro. Porque no se puede estar pidiendo prórroga de la prórroga y así nos extendemos, nos vamos 2 años.
5: No, sin lugar a duda, este tipo de ampliaciones tienen que estar debidamente justificadas para poder ser otorgadas inclusivemente. Entonces, no podemos otorgar, aún así, si la empresa constructora diga, no saben que necesito 12, pero ¿por qué necesitas ese tiempo establecido? Realmente hay una fiscalización que está lógicamente para eso.
4: Eso le iba a preguntar, ya tenemos administrador de contrato, obviamente, y también fiscalización. Esto por parte del MIT.
5: Bueno, sin lugar a dudas, una vez que ya tengamos el contrato y entramos en la fase de ejecución contractual, en donde ya podemos prácticamente designar a un administrador de contrato uh-huh. para la obra y a un supervisor del contrato para la fiscalización externa.
4: Ok, muy bien. Eso es importante porque permitirá que se esté observando paso a paso cómo avanza el proyecto para evitar suspensiones y que se cumpla con todo lo que tiene también, lo que contiene el contrato, cumplir los plazos, intervenir de manera integral en la vía y sobre todo tener las novedades que se presentan en los puentes. Finalmente, ingeniero, estamos hablando de que si todo sale bien, en el mes de octubre, noviembre, digamos que hasta diciembre del siguiente año, estaría ya la vía en buenas condiciones.
5: Sí, sin lugar a duda, en condiciones ideales y manteniendo el plazo de ejecución y sin ningún tipo de imprevistos, esa sería la fecha en la cual culminaría el contrato.
4: Muy bien. Los 20 millones de dólares vienen directamente del gobierno, son fondos no reembolsables. ¿Cómo está esa parte?
5: Bueno, esto es una multilateral, ¿no? Sin lugar a duda, en su momento le detallaba, el ministro hizo las gestiones respectivas al ver la necesidad prioritaria y urgente de este eje vial estatal de buscar una multilateral que nos financie el proyecto. Entonces, esa multilateral es el World Bank Group o el Banco Mundial, el que prácticamente es el dueño del dinero. Es decir, yo pongo el dinero, pongo las condiciones, lógicamente, de los procesos de contratación, lógicamente, y sin lugar a duda, y es por eso, como lo detallaba anteriormente, los constructores o consultores, cuando son proyectos del Banco Mundial, ellos son muy exigentes los pagos, es decir, no va a haber demoras o retrasos en ejecución de pagos de planilla, por decirle un tema uh-huh. de un ejemplo, ellos son muy estrictos en ese tipo de situaciones.
4: Conforme el avance se va pagando.
5: Lógicamente, okay. lógicamente, conforme lo realmente ejecutado, es lo que dice la norma. Entonces, es un financiamiento a través del Banco Mundial, que es quien está que financió tanto la consultoría como la ejecución total del proyecto. Uh-huh. Sin lugar a duda, no son fondos no reembolsables.
4: Es decir, hay que pagar esos 20 millones.
5: Lógicamente.
4: Ok, muy bien. Ingeniero, gracias por acompañarnos y sobre todo actualizar la información para los ciudadanos que nos están escuchando y que siempre han estado pendientes de cómo va el proceso de la vía Las Mercedes, tantos años ahí abandonada, sin atender, y ya finalmente en este mes de octubre se firmaría el contrato y de manera inmediata empiezan los trabajos de ejecución según lo planificado. Así que los ciudadanos también son los mejores fiscalizadores.
5: Sí, sin lugar a duda.
4: Porque el banco... ellos estarán mirando cómo avanza, ¿no?
5: Sí,
4: la obra.
5: El Banco Mundial también es muy, tiene ciertos criterios, como les detallaba, de resiliencia, sostenibilidad, con el tema de comunitario. Sin lugar a duda, cuando hicimos el acompañamiento social, se les explicó a cada uno de los moradores del sector las vedurías. Ellos son, como usted dice, los mejores fiscalizadores. Todos los prácticamente recintos o sectores que están o pasan por este eje vial, uh-huh. son los mejores fiscalizadores de este proyecto.
4: Ok, este proyecto fue socializado.
5: Sí,
4: todos saben y conocen las fases del proyecto y cómo se va a ejecutar.
5: Sí, sin
4: perfecto.
5: Lugar a duda.
4: Para que no haya problemas después, ¿no?
5: Por supuesto.
4: Ok. Ingeniero, gracias por estar con nosotros, que tenga una buena tarde.
5: A ustedes, una excelente tarde.
4: Era el ingeniero Jean-Pierre Cedeño, director del MID, hablándonos cómo avanza estos procesos para que finalmente la vía Las Mercedes sea intervenida de manera integral. 12 del mediodía con 7 minutos.
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1: Ya está con nosotros a esta hora de la tarde, 12 del mediodía con 10 minutos, la concejal Diana Saltos. Qué gusto recibirla, concejal. Bienvenida.
2: ¿Cómo está, Elizabeth? Muy buenas tardes. Buenas tardes a los ciudadanos de Santo Domingo que nos escuchan en este prestigioso medio de comunicación.
1: En los últimos días se ha generado todo un malestar en redes sociales con opiniones que en su gran mayoría son quejas hacia la forma de proceder de los agentes civiles de tránsito debido a los vehículos que han sido retirados con grúa y que un caso incluso avanzó a los golpes e insultos a través de un video que se viralizó en redes sociales donde se veía a dos agentes civiles de tránsito justamente cayéndose a golpes con los ciudadanos que evitaban que se llevaran sus vehículos. También pudimos escuchar su intervención dentro de la sesión del Consejo Municipal donde usted decía y señalaba que prácticamente este es un abuso que se está cometiendo a los ciudadanos al retirar sus vehículos con grúa. ¿Usted ha recibido alguna denuncia de manera particular como concejal sobre este tipo de hechos que se están dando? Porque claro, nadie está diciendo que hagan lo que quieran, que se estacionen donde quieran, pero está claro el abuso porque no es un caso aislado, es de manera general. Si usted revisa las redes sociales, la gente ahí pone hasta cantidades que han tenido que pagar para que sus vehículos se los devuelvan porque ha sido, digámoslo así, han sido retirados de espacios donde incluso no necesariamente están cometiendo una infracción.
2: Bueno, querida Elizabeth y ciudadanos de Santo Domingo, es muy lamentable, muy doloroso ver cómo está actuando la empresa pública municipal de transporte. Si bien es cierto, los señores agentes son los que encargados de trasladar los vehículos, de sancionar, pero ellos reciben órdenes de su jefe. Si no cumplen, qué sé yo, con 20 carros al día, con 10 carros al día, simple y sencillamente ellos van a ser sancionados y muchos de ellos también pueden ser votados porque están recibiendo una orden de su jefe. Como hemos podido ver, tenemos un gerente que a todos los ciudadanos nos ve como cajeros automáticos. ¿Por qué? Porque le ven a un ciudadano, ya le ven el dinero en el bolsillo. Solamente falta de que vayan y nos quiten directamente el dinero. Entonces, ¿qué es lo que pasa allí? Allí se genera una problemática, primero porque no hay una regulación administrativa. ¿Qué es lo que pasa? Esta concejal puso la denuncia hace 2 años sobre este tema de las grúas. Primero, porque no se estaba respetando la ordenanza que regula las tasas y tarifas.
1: ¿Qué estipula para, en ese sentido?
2: Esa ordenanza estipula de 3.5 toneladas, $28. Y la de mayor de 3.5 toneladas, o sea, los vehículos más grandes, $48, en lo cual no se estaba respetando y se les estaba cobrando entre $70 y $100. Usted recordará que pusimos la denuncia en la Defensoría del Pueblo, pusimos la denuncia en la Contraloría General del Estado, que en este momento, ya recién 2 años tuvimos que esperar para que en este momento la Contraloría General del Estado ya esté haciendo el examen especial. Y como digo, ahorita está el Contralor aquí en el Palacio Municipal, hablando de transparencia y todo eso. Esperamos que sea así, porque ya hemos podido evidenciar cómo hace la Contraloría, cómo transan, qué es lo que hacen. Van a hacer el examen especial y casualidad, meses después encuentras a la esposa trabajando en una institución pública o en la misma institución o en el municipio y no pasa nada.
1: Y eso, entonces, condiciona el trabajo.
2: Exacto, eso no te permite ser imparcial y hacer las cosas correctas. Entonces, al momento de que hay esta manera operandi, como yo le digo, ¿por qué? Porque la empresa debería tener sus propias grúas para evitar estos posibles actos de corrupción, que embarquen el vehículo, den la vuelta, paguen una posible coima y te bajen el vehículo. Entonces, ¿quién está fomentando la corrupción? Es la persona que está al frente, el que está administrando la empresa de transporte, porque él debería de regular, controlar y hacer el procedimiento correspondiente. Por ejemplo, si el vehículo está mal estacionado y a veces está el dueño ahí, solo tienes que darle la sanción. Pero no, como es un negocio privado, que entre más carguen vehículos, mucho mejor, porque es obviamente es un rédito económico, un negocio redondo. cuándo, ¿no? Entonces, ¿qué es el procedimiento? Si ya está el ciudadano ahí, dele la citación y no tienes la necesidad de llevarte el vehículo. Pero no, te sancionan con la citación y aparte te llevan el vehículo porque obviamente tienes que pagar el valor del traslado. Anteriormente...
1: Doble multa prácticamente.
2: Así es. Anteriormente, querida Elizabeth, decían los transportistas cuando nos pusimos la camisa y a luchar por estos cobros indebidos, los dueños de las grúas, ciertos empresarios de aquí, dijeron que no era negocio para ellos, no era rentable cobrar el valor que estaba en la ordenanza. Elizabeth, pero eso está hecho por ordenanza. Entonces no pueden ellos venir y poner el precio que ellos quieran.
1: Valor, me imagino que se hizo un estudio.
2: Así es.
1: No es porque a alguien se le antojó y dijo, cobremos 30, cobremos 45.
2: Así es. Y si se tenía que subir el valor, tenía que pasar a consejo para poder nuevamente analizar las tasas y tarifas y poder elevarlas. Pero no puede el gerente de una forma arbitraria subir, así es que lo hizo. En cuando yo hice toda la investigación y la denuncia...
1: ¿Hay documentos que respalden que han tenido que pagar más de lo establecido?
2: En la denuncia que yo puse, los ciudadanos me hicieron llegar las facturas, porque obviamente si tú haces todo el proceso y te llevan al patio de retención, tienes que pagar y te deben de dar una factura. Entonces tenía las facturas de constancia que los ciudadanos habían pagado entre $70 y $100. En este momento... a mí me informaron de parte de la empresa y de parte de la Defensoría del Pueblo que ya se estaban respetando los valores y le exhortaron a la empresa que cumpla con los valores. Ahí sí yo le hago un llamado a la ciudadanía que haya sido víctima de estos procesos. Qué y bien. Si les cobraron más de $28, que nos hagan saber, porque necesitamos también la evidencia para poner la denuncia e ir ante la Contraloría General del Estado. ¿Por qué? Porque, mira, también allí se puede presumir que hay una afectación económica. ¿Por qué? Porque si a la empresa pública, ¿qué le beneficia de que una empresa privada venga y se lleve el carrito y gane su rédito económico? ¿Qué le ingresa a la empresa? ¿Cuál es el beneficio que tiene la empresa? A más de que solo a la empresa le ingresa, sí, la citación que le van a dar al ciudadano, que creo que son como $120, $70. Ya, pero adicional el traslado. Entonces, eso es una manera de extorsión a los ciudadanos de Santo Domingo, porque el día sábado justo estaba en la avenida Quito y había un padre, su madre salían con sus niños esperados. Ya estaban allí, no habían embarcado el carro. Tenían que darle la citación. Señor, ¿sabe qué? Parquéese bien y dele la citación.
1: Y ese es justamente la familia que sale en redes sociales cuando después se fueron a golpes. El caso que usted está
2: citando. No, es no. Otra. Era una
1: porque
2: familia
1: estaba
2: con
1: también
2: niños.
1: Una mujer con sí. Un bebé en brazos cuando se dio este escenario. Así bastante es. Bochornoso. Voy por un breve corte comercial, concejal, y regreso enseguida para avanzar con este diálogo, porque las denuncias realmente cada vez se incrementan sobre este tipo de abusos que se están dando, retiran los vehículos sin antes citarlos al menos, y algunos han dicho, pero si estás estacionado fuera en la vereda de mi casa, al frente de mi casa, y se me llevan el vehículo. Así muchas denuncias más. Volvemos.
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1: Del mediodía con 22 minutos en diálogo con la concejal Diana Saltos. Abusos, quejas y denuncias por el retiro de vehículos con grúa, algunos con razón, otros sin motivo, y eso es lo que ha marcado el malestar de manera general de los ciudadanos. Concejal, usted nos decía que lamentablemente esto está claro que se ha convertido en un negocio. ¿Que se beneficia a quién?
2: Empresas privadas, porque las grúas pertenecen a empresas privadas de núcleos de asociaciones transportistas que apoyan a la administración. Entonces, no es un delito que tú tengas un negocio, no es malo, ¿no? Pero no de la manera que lo están haciendo. O sea, entregas tú como una cuota, listo. Uh-huh. Usted, empresa privada, usted dedíquese a cargar los carritos. Imagínate que carguen unos 20 carros diarios. Si les cobrarán $100, bueno, ahí sí desconozco, yo sí le hago un llamado a la ciudadanía que nos haga saber cuánto le están cobrando. Supongamos, no, 70.
1: Pero les cobran para no ingresar el vehículo.
2: No, así sea patio. Que te ingresen, así, okay. Sea el traslado, tiene un costo. Perfecto. Tiene un costo, que ya extraordinariamente.
1: Está regulado con una ordenanza. Exacto. Pero les están cobrando más.
2: Exacto, ya que extraoficialmente arregles con el agente y te lo bajen más allá, eso ya es una coima, que eso no está estipulado, ¿no? Pero está permitido, porque la persona que está al frente lo sabe. A los santodomingueños nos tienen controlado todos los movimientos, porque toda la ciudad está lleno de cámaras, pero esas cámaras no sirven para darnos seguridad, no sirven para poder subsanar esos posibles actos de corrupción. Sirven para vigilarnos y para otras cosas oscuras que no las podemos nosotros en este momento denunciar. ¿Por qué? Porque simple y sencillamente cuando desde el gobierno viene la corrupción, es difícil, porque tú vas, denuncias y no pasa nada. No pasa nada en la fiscalía, no pasa nada en la Contraloría, no pasa nada en los entes de control. Imagínate, Elizabeth, a nivel nacional retiraron por la presión ciudadana y también esta concejal que estuvo allí peleando por los radares. Pudimos hacer eso. Y de allí el gobierno dijo, no, es que en ninguna parte está permitido las cámaras. Estas cámaras que funcionan dentro de la ciudad con el objetivo netamente recaudatorio, no para poder regular ni controlar el tránsito, ¿sí? Porque solo podemos ver en ciertos sectores que son estratégicos, donde, uh-huh, hay negocios, donde la ciudadanía tiene la necesidad de estacionarse, allí están las cámaras. Están. Pero ojo, no solo afecta al que tiene el vehículo, le afecta a todo el casco comercial que hay allí. ¿Qué pasa con esa persona, ese empresario, a ese emprendedor que quiso ponerse un negocio y que la empresa de transporte les está corriendo a sus clientes. Porque imagínate, te pongo un ejemplo clarísimo, la vía Chone, la vía Quevedo. Es una vía amplia la vía Chone, uh-huh, de toda la vía, y la vía Quevedo es una vía angosta. Ya, ¿qué es lo que pasa? Allí dan autorización para poner paradas de taxi, donde allí generas doble fila, la fila que va desde los taxis, la otra fila que entras al Coral y la otra fila de los ciudadanos. Entonces, allí sí es permitido. O sea, ¿cómo me estás hablando de decir que quieres mejorar el tránsito cuando tú mismo a tus panas le haces que te obstaculice el tránsito? Vámonos a la vía Chone, el comercio de la feria. Lo mismo, ahí está aprobado una compañía de taxis para que puedan estacionarse. Generas doble fila, pero te vas más adelante, que es más amplia la vía, a la altura de la Chone y la 30 de julio. Entonces, es amplia esa vía. Y ahí hay muchos locales comerciales, pequeños emprendedores, que en este momento están ya a punto de quebrar, a punto de cerrar sus negocios porque han corrido a sus clientes. Y así otras vías alternas, por ejemplo, acá la vía Quito, lo mismo. Entonces, ellos te generan el problema para luego facturarte la necesidad del ciudadano.
1: Nos dice María Moya en la transmisión en vivo que hacemos en Facebook Live, el pueblo pide a gritos que les ayuden y se hacen de los oídos sordos. Al salir de una escuela hay cámaras, lo que usted decía, ponen cámaras por todo lado, pero no necesariamente para el tema de la seguridad. También nos dice María Moya, y para el colmo, nos suben los pasajes. Otra queja más. Ahora, si está estipulado en una ordenanza, ¿por qué no se cumple? ¿Por qué no se sanciona a quienes no respetan lo que dice una ordenanza? Porque no puede estar la normativa bajo el criterio del gerente o el administrador de la empresa de tránsito para hoy decir, cobro tanto, mañana le incremento un poquito más, pasado le bajo. O sea, por eso hay una normativa.
2: Así es. Lo que pasa es, Elizabeth, cuando tenemos un gobierno corrupto, que son los entes de control. Si estás con el gobierno, está permitido la corrupción. Pero si no eres del gobierno, se inventan argucias, se inventan cosas y te meten hasta preso. Pero si estás con el gobierno, está permitido hacer y deshacer. En realidad, esto es muy alarmante de que esté pasando esto en nuestro país. Por eso es que las autoridades de turnos que están al frente de XY institución hacen y deshacen lo que les da la gana.
1: ¿Qué le queda al ciudadano? ¿Denunciar? ¿No denunciar?
2: ¿Ante quién? ¿Ante quién? No tenemos gobierno, no tenemos entes de control, no tenemos. Es una pantonina que el gobierno, los ministros viven diciendo que están combatiendo la corrupción. Combaten la corrupción a ciertos actores políticos de diferentes contiendas políticas. La corrupción se la debe de combatir, venga de donde venga, sea de X, Y, Z. Caso contrario, no va a cambiar,
1: claro,
2: esta realidad.
1: Los afectados van a decir, bueno, ¿y qué hacemos? ¿Qué nos queda? ¿Qué vía nos queda para que se respeten los valores que fija la ordenanza? Porque hablábamos de 25, dependiendo el tonelaje del vehículo, nos decía, ¿no? Dentro
2: así
1: de la ordenanza.
2: Es, $28.
1: $28. Y que les cobren $70, $80. O sea, porque al análisis así brevemente se diría, bueno, me sale más barato que me lleven el vehículo porque me cobran $25 así y así es. No caigo en la coima que de pronto me van a
2: en
1: sacar
2: todo $100.
1: Este
2: tiempo que yo
1: pero sin embargo no se respeta. Entonces, ¿qué camino le queda al ciudadano?
2: Así es. Querida Elizabeth, en este momento estamos viviendo en un completo abandono estatal y en una completa dictadura. Por lo tanto, el ciudadano en este momento lo que tiene que hacer es resistir porque no hay, dirán, es que los concejales, yo ya lo denuncié. En este momento, la Contraloría ya hizo el examen especial. En este momento, la Contraloría ya debe de hacer sus recomendaciones. No puede permitir que empresas privadas, entonces mañana todo el mundo comprémonos una grúa, porque es un negocio redondo y pongámonos a cargar carritos, porque no hay, claro, obviamente
1: incluso
2: tenemos
1: no
2: que
1: plazas.
2: Tener, pero ojo, tenemos que tener la veña del gerente para poder hacer eso. No es que sería bueno, ¿no?, que nos compráramos una grúa y pudiéramos hacerlo. No, es que debe de ser que el gerente, el que está al frente, te dice, usted, Juanito, Pepito, son los autorizados. ¿Autorizados en base a qué? A ver, ¿qué hicieron? ¿Cuál es el beneficio? ¿Cuál es el convenio que se hizo?
1: Claro.
2: No hay nada.
1: Las grúas no tienen placas. ¿Por qué ahí no se aplica la ley?
2: Porque son parte de la argolla, parte de
1: porque
2: eso.
1: Porque usted nos decía al inicio de la entrevista, tienen que cumplir un cierto número. 20, 15, 20 vehículos que hayan sido retenidos. O sea, eso hace que el agente de tránsito mire lo mínimo para poder cumplir con el número de vehículos retenidos.
2: Los señores agentes de tránsito son personas subordinadas que solo reciben órdenes, y si ellos no las cumplen corren el riesgo con ser tener un sumario administrativo. Entonces a mí me ha tocado que a veces hay concejales que entiendan, ¿no?, que nosotros necesitamos tener tantos vehículos, embarcar tantos vehículos, porque obviamente como no le ingresa nada a las arcas municipales, ¿qué habrá trasfondo? ¿Por qué no la empresa no ha comprado dos grúas? Pudieron hacer unas las paradas inteligentes más de $800,000 y no pudieron comprar dos grúas. No las pudieron porque es un negocio redondo. Tras vestidores, ¿qué será que hay, no? Porque divinamente se puede hacer. Anteriormente existía un convenio donde ¿qué pasaba? Ojo, y no es que termina allí, que se llevó el vehículo y se los dejó en los patios de retención. No, les desmantelan los vehículos dentro de los patios de retención vehicular. Usted va a retirar su vehículo porque es un trámite, poderlo retirar.
1: ¿Cómo es que les desmantelan?
2: Los desmantelan porque ellos van, no, primero no tienen la infraestructura adecuada, ni siquiera la infraestructura homologada por parte de la Agencia Nacional. Yo les pedí a los de la Agencia de Tránsito, que es del Ejecutivo, que es del gobierno, que hagamos una visita in situ para poder verificar si cumplen o no con los parámetros de seguridad para poder tener un vehículo. Cuando el vehículo es retenido, cuando el vehículo es retenido es netamente responsabilidad y custodia de la empresa de tránsito.
1: Por supuesto.
2: Pero al ciudadano no le dan respuesta. Simple y sencillamente dicen, no señor, si quiere retire, si no déjelo ahí que se pudra.
1: Pero hay tantas cámaras que hay, no podrán ubicarlas en el sector, digo, ¿no? Para proteger los vehículos que están retenidos. Porque es responsabilidad de la empresa de tránsito. ¿Cómo es que yo dejo mi vehículo completo y cuando lo voy a retirar le falta alguna pieza?
2: Eso es, querida Elizabeth, y los ciudadanos que les pasa eso, no denuncian. No denuncian porque ellos ya no confían en la justicia, ya no confían. Actualmente la corrupción se ha institucionalizado en todo ámbito, en todo, desde que tú llegas hasta el guardia, hasta la cabeza. Entonces las personas dicen, ayer vino un señor, concejales, me desmantelaron el vehículo, vaya y denúncielos por robo, porque ellos al momento cuando su vehículo estaba parqueado, estaba con todas los implementos completos, ¿no? Los accesorios completos, pero ahorita va, ya no encuentra la radio, ya no encuentra la batería, ya no encuentra cosas de accesorios. Wow. ¿Y quién le responde? Ah, no, si quiere llévelo. No, ellos son los responsables. ¿Y qué es lo que pasa en la fiscalía? En la fiscalía también, bueno, debe ser porque hay muchos trámites o trámites más urgentes, emergentes. Entonces el ciudadano no denuncia por ese tipo de situaciones.
1: Qué terrible. Y está el ciudadano prácticamente en medio de todo esto, abandonado, porque no hay quien haga respetar las normativas, quien exija y tampoco quien sancione.
2: Así es.
1: Porque los agentes que fueron involucrados en esta pelea que se hizo viral en este video que se subieron a redes sociales, realmente dejaron un mensaje muy, pero muy malo a los ciudadanos. ¿Y dónde están las sanciones? Para ellos.
2: Así
1: pero
2: es.
1: Para el ciudadano común, sí.
2: Claro.
1: Que no respeta la ley, la normativa, le cae todo. Pero para ellos, solo unas disculpas públicas. ¿Y quién responde, como usted decía, de los vehículos que son retenidos por las partes, ciertas partes que después, cuando les van a entregar, ya no están, cuando ingresaron completitos? Nadie.
2: Ahí no se hacen responsables, pero sí al ciudadano. Oiga, es que es demasiado. Yo no sé si en realidad están desesperados, quieren sacar plata para la campaña, porque es lo único que en estos días, qué bestia, es una forma desmesurada, van como, yo lo decía extraoficialmente, van como perros a hueso, pero me llama un agente, me dice, concejal, no somos nosotros. Nosotros recibimos órdenes, tenemos que guardar 10 vehículos diarios por agente, los que estamos asignados. Entonces digo, ay, perdón, disculpe.

0: las órdenes que le da su jefe mayor. ¿Y a cambio de qué? ¿Por qué? ¿Por qué? Por beneficiar a empresas externas que no le ingresa un solo rédito. Vamos a ver, pues, si la Contraloría hizo su examen especial de acuerdo, porque les dimos bien especificado, hasta con los informes del Defensor del Pueblo, porque a veces también los señores de la Contraloría van a hacer un examen especial, lo primero que hacen es transar.
1: Veamos.
0: Cual claro. Tú ves semanas después a la esposa, a la novia, a la prima, eso, trabajando en las diferentes instituciones. No, tienen que tener la transparencia.
1: Veamos qué es lo que sucede en los próximos días. Concejal, gracias por estar con nosotros. Aquí dejan varios mensajes felicitando su gestión, también su trabajo.
0: Muchas gracias, Elizabeth. A los ciudadanos de Santo Domingo también muchas gracias por el apoyo. Sabemos que nos apoyaron la primera vez y siempre nos siguen apoyando. Es muy gratificante saber la perspectiva que tienen de esta concejal. Hemos venido trabajando desde el día uno. No esperamos que sea campaña, no esperamos que nos vayamos a la reelección, pero sin embargo, nuestra coherencia, nuestra libertad de podernos expresar y de hacer las cosas con valentía, lo hemos realizado y lo seguiremos haciendo hasta el último día de nuestro periodo.
1: Gracias, concejal, por estar con nosotros, y las denuncias igual que lleguen, se acerquen a la concejal para que puedan facilitar de pronto las facturas de cobro excesivo y de alguna forma siga sumando a la fiscalía. Ojalá en algún momento pueda darse algún tipo de responsabilidad a las personas que hoy están ahí en el puesto, pero lamentablemente están haciendo las cosas de manera irregular. Voy por un corte comercial y regreso enseguida.
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4: Y les contamos que la Agencia Nacional de Tránsito autorizó el incremento de los pasajes interprovinciales e intraprovinciales en Ecuador. ¿Usted quiere conocer cómo quedaron finalmente las tarifas? Vamos a compartir con ustedes un reporte de Teleamazonas para que conozca un poquito más. Aunque la Agencia Nacional de Tránsito ya aprobó el aumento de las tarifas, el cobro de los nuevos valores aún no se aplica de forma generalizada en todas las terminales terrestres de Ecuador.
5: Que de un momento a otro el precio del viaje cambió. Eso es lo que afirmaron este miércoles decenas de ciudadanos quienes llegaron a las terminales terrestres de Carcelén y Quitumbe. Varios usuarios aseguraron que pagaron más por sus pasajes y en algunos casos sin recibir una explicación sobre este incremento.
6: Yo sé pagar 11 medio pasaje y ahorita dice 14 y no traje.
7: De Quito a Quinindé se pagaba normalmente 10,25 y ahorita 12,25. En la ventanilla no dicen nada.
8: Lago Agrio, normalmente yo compraba en 14,75, ahora está en 18,75.
5: Durante este recorrido se evidenció que la cooperativa Loja ya aplica el incremento. Por ejemplo, el boleto en un bus cama para la ruta Quito-Loja pasó de $45.20 a $56.50.
9: El decreto está desde las 0 horas del día 29 de hoy.
10: Allá, ¿ustedes ya tienen esa disposición de...?
9: ¿De la Agencia Nacional de Tránsito?
10: La verdad que no leo justo, pero toca, por viajar toca.
5: Detrás de este incremento está la resolución mediante la cual el directorio de la Agencia Nacional de Tránsito aprobó un ajuste del 25% para las tarifas del transporte inter e intraprovincial. Y aunque aún no entra en vigencia, establece nuevos valores para distintas rutas del país. Entre los cambios previstos, por ejemplo, el pasaje de Quito a Cuenca pasará de $13.80 a $17.25. El de Quito a Guayaquil de $11.73 centavos a $14.66 y el de Quito a Santo Domingo de $3.74 a $4.67. La resolución también dispone controles para verificar el cumplimiento de las tarifas autorizadas y recomienda sancionar a las operadoras que incumplan la normativa. Sobre este incremento solicitamos una versión de la Agencia Nacional de Tránsito, sin embargo la entidad informó que no cuenta con un vocero. También buscamos una reacción de la Fenacotip, pero hasta el cierre de esta edición tampoco hubo una respuesta.
4: Ahí está entonces el incremento que lo detalla en esa nota periodística del 25% en los pasajes que aplica para unidades de buses interprovinciales e intraprovinciales en nuestro país. Voy por un breve corte comercial y regresamos enseguida con más información, esta vez ya con noticias locales.

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1: Y la Policía Nacional ha ejecutado varios operativos en Santo Domingo para desarticular bandas y organizaciones que se dedicaban al secuestro y extorsión. ¿Cuántas personas fueron detenidas? Les contamos en la siguiente nota.
2: 14 allanamientos ejecutados en Santo Domingo de los Áchilas y el Cantón Mejía permitieron la desarticulación de la presunta estructura delictiva Los R, vinculada a delitos de extorsión, robo de vehículos, intimidación y asesinato. Durante la operación Fénix 0394, desarrollada por la Policía Nacional este 29 de julio, fueron detenidas 10 personas, entre ellas 9 ecuatorianos y un ciudadano colombiano. Según las investigaciones, el grupo obtenía recursos mediante extorsión a comerciantes y hacendados, mientras que 7 de los aprehendidos registraban antecedentes judiciales. Este operativo formó parte de una serie de intervenciones ejecutadas entre el 28 y 29 de julio, que también permitieron rescatar a víctimas de secuestro y captura a presuntos extorsionadores.
3: Tenemos 2 motocicletas reportadas como robadas, en donde se están investigando relaciones con hechos violentos en territorio. 12 terminales móviles que también están siendo revisados en la cadena de custodia para ver qué información levantamos. En este grupo tenemos una fémina de nacionalidad colombiana involucrada, y dentro de las líneas investigativas hemos levantado también varios reportes o registros sobre el delito de asesinato, sobre el delito de porte ilegal de armas, sobre delincuencia organizada y especialmente lo que asiste en extorsión y delincuencia.
2: La noche del 28 de julio, otro ciudadano de 37 años fue rescatado tras ser interceptado cuando conducía junto a sus 3 hijos menores de edad. Según la denuncia, varios sujetos lo obligaron bajo amenazas de muerte a subir a otro vehículo, dejando a los menores abandonados en el automotor. La rápida reacción policial permitió iniciar una persecución que culminó en la cooperativa Laura Flores, con la aprehensión de 3 hombres, entre ellos un ciudadano que se identificó como supuesto agente civil de tránsito. Ninguno registra antecedentes penales y durante el procedimiento fue retenido el vehículo presuntamente utilizado para cometer el delito.
3: Se genera en el bypass Quito Quevedo, en el distrito este, luego de una alerta oportuna por la ciudadanía, en donde una familia es intervenida por 2 motocicletas, varios sujetos proceden a secuestrar al conductor. Entendemos de que el móvil era secuestro y extorsión.
2: Otro de los procedimientos relevantes fue el operativo Libertad 857, mediante el cual la UNACE logró liberar con vida a un conductor de una plataforma de transporte de 55 años, quien permaneció secuestrado desde el 27 de julio, luego de salir de Santo Domingo con destino a Manta. Los delincuentes enviaban videos de la víctima con los ojos vendados a sus familiares y exigían $1,000 para su liberación. La madrugada del 29 de julio, en operativos simultáneos ejecutados por Pueblo Viejo en la provincia de Los Ríos y El Florón en Puerto Viejo, fueron aprehendidas 2 mujeres de 26 años, ambas sin antecedentes penales. Como indicios, se decomisaron 2 teléfonos celulares y un comprobante de pago. Las acciones policiales también permitieron esclarecer 2 casos de extorsión. En el operativo Libertad 856, 3 personas fueron detenidas por exigir $4,000 a un comerciante de 39 años, mediante amenazas contra él y su familia. Entre los aprehendidos, 1 registra antecedentes por receptación. En el operativo Fénix 393, otros 3 ciudadanos fueron capturados por extorsionar al representante de una cooperativa de transporte, a quien exigían inicialmente $500 y luego 80 semanales para no atentar contra su vida ni contra las unidades de la empresa. Entre ellos figuró una persona privada de la libertad que presuntamente coordinaba las extorsiones desde el interior de la penitenciaría del Litoral en Guayaquil y registra un antecedente por ataque o resistencia. Todos los aprehendidos fueron puestos a órdenes de la autoridad competente para el desarrollo de las respectivas audiencias.
3: Tenemos en judicialización alrededor de 8 terminales móviles y más de una docena de comprobantes de pago. Dan cuenta de que en estos casos no existían delincuencia organizada. son hechos aislados en donde féminas y ciudadanos que dedicados a esta infausta tarea delictiva venía incomodando y asolando a nuestra comunidad. Por eso les invitamos a ser firmes, a no ceder a este tipo de extorsiones por temor y denunciar.
2: Informó para Radio Flama Jessica Rojas.
1: Les contamos también que en la avenida Chones se reportó un socavón que mantiene en alerta a la ciudadanía debido al peligro que representa tanto para peatones como conductores. Les contamos más en la siguiente nota con nuestra compañera Jessica Rojas.
2: Un socavón registrado desde la madrugada de este 30 de julio en la intersección de la avenida Chone y la calle Teniente Hugo Ortiz obligó al cierre parcial de la circulación vehicular, mientras personal de la empresa pública municipal de agua potable y alcantarillado de Santo Domingo inició los trabajos para reparar la afectación. Vecinos del sector colocaron una llanta como señal preventiva al notar que el hundimiento aumentaba de tamaño y ante el riesgo de que algún vehículo pudiera caer.
4: La siguiente, porque nosotros trabajamos, cerramos el local, y al día siguiente ya vimos el hueco. Para nosotros, para parecer, para el hueco ha sido de madrugada, porque ya amaneció el hueco ahí, fuimos y enseguida fuimos y pusimos la llanta para evitar cualquier accidente. Para tanto para el peatonal y para los transeúntes y para los vehículos.
5: Uf, eso estaba de temprano ahí, ¿sí me entiende? Entonces llegaron ya, pusieron eso recién ahí. Entonces, sí, claro que es importante.
2: Edwin Proaño, director de operaciones y mantenimiento de MAPA, explicó que este tipo de emergencias se registran con frecuencia y que en este caso el socavón se habría originado por una red antigua de tubería de agua potable que ya no estaba en funcionamiento y que no fue sellada, lo que permitió el paso del agua y provocó el debilitamiento del terreno. Agregó que también existen hundimientos ocasionados por daños de sistemas de alcantarillado sanitario o pluvial.
6: Chone, que es una rotura aparentemente es de una tubería de asbesto cemento antigua. Hay todavía redes que están antiguas que cuando la hicieron el cambio no las ubicaron, no las pudieron taponar y de alguna manera estas siguen llenas de agua. Y esto a veces, como son materiales ya de mucho tiempo, se producen estas fugas. Ayer tuvimos en la Quevedo el mismo problema. Estamos procediendo a corchar tuberías antiguas de cemento que ya no están en funcionamiento, pero que sin embargo están con agua porque no las han logrado corchar en su tiempo. Es bien difícil ubicar, entiendo yo también, tuberías antiguas que aún todavía están, como le digo, con líquido vital y no están sirviendo a nadie.
2: El funcionario señaló que la empresa mantiene intervenciones permanentes en distintos sectores del cantón para atender este tipo de afectaciones. Indicó que algunos casos son de rápida solución, mientras que otros requieren excavaciones más profundas y trabajos técnicos complejos debido al estado de la infraestructura subterránea.
6: Estamos reparando que son de alcantarillado, a veces no son muy centrales, pero que de alguna manera nos toca trabajar, por ejemplo, en la Aurora, estuvimos en el Proletariado, tenemos en otros sectores que si bien es cierto no son centrales, pero sí causan problemas a la ciudadanía. Socavón también de mucho peligro, importancia para nosotros reparar es en las brisas del Saracay, detrás de las bodegas de esta importadora Castro. Ya hemos trabajado en el alcantarillado fluvial, pero ahora tenemos problemas en una descarga y por ahí están unos edificios, es muy angosto y nos causa dificultades, pero lo estamos haciendo. Se va todavía la próxima semana, avanzamos muy poco, casi un tubo en el día porque es peligroso y tenemos que instalar 6 tubos más que nos faltan.
2: Proaño añadió que la empresa asumirá también el sellado y reposición del asfalto una vez concluidas las reparaciones con el objetivo de agilizar la rehabilitación de la vía y evitar retrasos.
6: Entraremos después a un proceso de mejoramiento una vez que se asiente para reasfaltar los trabajos. Tengo que informarles que de alguna manera ya cambió un poco la metodología de trabajo para reparar los asfaltados. Nosotros ya como EMAPA hemos tomado la decisión de nosotros mismos reparar, no esperar obras públicas tiene mucho trabajo y nosotros estamos ya haciendo la compra de asfalto, nos han ayudado con un rodillo en Comodato, el municipio, y desde la próxima semana estamos ya programando nosotros mismos donde dañemos el asfalto, hacer las reparaciones.
2: Finalmente, las labores continuarán tanto en la avenida Chone como en otros puntos donde se han identificado socavones, por lo que se recomienda a los conductores circular con precaución en las zonas intervenidas. Informó para Radio Flama Jessica Rojas.
1: Hasta aquí les acompañamos, amigas y amigos, con información. Mañana a las 11:30 de la mañana les esperamos. Ya se viene Actualidad Deportiva con Moisés Trujillo. Que tengan una buena tarde y buen provecho a quienes almuerzan con nosotros.
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4: Amigas, amigos, ¿qué tal? Buenas tardes, un abrazo fraterno, bienvenidos y bienvenidas al programa de los deportes de la radio.

Vamos entonces con las primeras notas recorriendo el mundo en la actividad deportiva de carácter internacional. La gente comienza a mover las pelotas y me voy con Brasil con una nota que tengo acá con mucho gusto en este espacio importante de los deportes a través de Flama. La Confederación Brasileña de Fútbol confirmó el calendario de la selección para la primera fecha FIFA. Tras la Copa del Mundo 2026, el equipo dirigido por Carlos Ancelotti disputará 3 partidos amistosos entre finales de septiembre y comienzos de octubre, dando inicio oficialmente al ciclo rumbo al Mundial 2030. La gente no se duerme en los laureles porque le va a pasar lo mismo que le pasó en 2026. Vinieron otros y se le comieron los pasteles a Brasil. Brasil enfrentará a Australia en 2 ocasiones, el 25 de septiembre en Townsville y el 29 de septiembre en Brisbane. Posteriormente viajará a Asia para medirse ante India el 3 de octubre en Calcuta, en un encuentro que marcará el primer enfrentamiento de la historia entre ambas selecciones. Tras la eliminación en los octavos de final del Mundial 2026, Ancelotti comenzará una etapa de renovación en la canariña. El técnico italiano adelantó que aprovechará estos compromisos para convocar a varios futbolistas jóvenes con la mirada puesta en la Copa América 2028 y la Copa del Mundo 2030.

Así toman las notas, amigas, amigos. Mientras tanto, hablando de mismo, el director técnico de la selección de Brasil, Carlos Ancelotti, se refirió a rumores que lo vinculaban con la selección de Italia y dejó clarito que, pese a haber mantenido contacto con la Federación Italiana, su intención es continuar al frente de Brasil, la canariña. En declaraciones ante los medios, el estratega italiano explicó que su decisión no pasa por un aspecto contractual, sino por el compromiso que ha adquirido con Brasil desde su llegada al banquillo. Estuve en contacto con la Federación Italiana, pero no es un problema contractual, sino de compromiso. Tengo un compromiso y no lo tengo por el contrato que firmemos, sino por el tiempo que pasé aquí, un año, donde me sentí muy bien y fui muy bien recibido. Ese es el compromiso que no quiero romper. Quiero seguir trabajando, pues, y dando lo mejor de mí para la selección de Brasil. Clarito. Pedro, me sirve de punto un cedro y la loma de... Ahí entran valores también, ¿no? Que es la gratitud, que es importante. Por otro lado, señoras y señores, pues la gente se va, otros vienen. El fútbol italiano despide a uno de sus clubes más emblemáticos, el Brescia. Fue declarado oficialmente insolvente. Vea usted las malas administraciones por lo que va o por lo que estaba el Deportivo Quito. Allí está el equipo de... el Nacional, imagínese usted, equipos que han desaparecido y que fueron de la primera A, de la primera B, el Deportivo Quevedo no levanta cabeza, el Bolita Manana peor, Carmen Mora de Encalada peor, Luxán de Guayaquil peor, Milagro Sporting Club peor. Es difícil, la situación es difícil. América de Quito, tampoco. Politécnico de Quito, tampoco. Equipos, el mismo Olmedo de Riobamba, equipos que han llegado inclusive, si no es al Fajín Nacional, al menos a el vicecampeonato, a participar en torneos internacionales, y ha quedado su nombre, nada más que su nombre. El fútbol italiano despide al Brescia, declarado oficialmente insolvente, y cesó sus actividades poniendo fin a una historia de 114 años, más de un centenario. Vea. Y lo convirtió en una de las instituciones más tradicionales del balompié europeo. La decisión fue tomada por el Tribunal de Brescia, que decretó la quiebra del club debido a una deuda superior a los 20 millones de euros. Una situación económica que terminó siendo insostenible y que marcó el cierre definitivo de la institución. A lo largo de más de un siglo de existencia, Brescia fue el hogar de varias figuras históricas del fútbol mundial. Por sus filas pasaron jugadores de la talla de Roberto Baggio, Andrea Pirlo, Luca Toni, Pep Guardiola, quienes dejaron una huella importante vistiendo las camisetas del conjunto italiano. Vea usted, con su desaparición, el fútbol europeo pierde a un club con una rica, excelente tradición y una destacada contribución al desarrollo de grandes futbolistas, cerrando un capítulo que permanecerá en la historia del deporte italiano. Da pena. Mucha pena. Las malas administraciones, los malos negocios, las malas contrataciones, los malos dirigentes llevan a esta situación.

La gente comienza a apretar y no es que yo quiero irme y punto, no. Y si no le ponen una cantidad económica astronómica, ¿quieres irte? El club le paga tanto y se puede ir. El futuro de Jude Bellingham volvió a ser tema de conversación en España luego de que diversos reportes señalaran que Mark Bellingham, padre y representante del mediocampista inglés, sostuvo una reunión con la directiva del Real Madrid al finalizar la temporada para analizar la situación del futbolista. Según la información, el encuentro se produjo en medio de presuntos desacuerdos deportivos entre el entorno del jugador y algunos altos cargos del club, altos mandos dirigenciales del Real Madrid. Pese a esas conversaciones, la postura del conjunto blanco habría sido contundente. El Real Madrid dejó claro que Jude Bellingham no está en venta y que no contempla negociar su salida bajo ninguna circunstancia en este mercado de fichajes. Desde la institución merengue consideran al internacional inglés como una pieza fundamental del proyecto deportivo. Bellingham sigue siendo visto como uno de los líderes del presente y del futuro del club, por lo que la directiva mantiene plena confianza en su continuidad como uno de los pilares importantes del equipo.

se habla a las grandes figuras del mundo, las comparaciones también, unas son agradables, otras no, otras gustan, otras disgustan, y es la verdad. Marcamos la hora 13:15, Gerard Piqué estableció una comparación entre Lamine Yamal y Neymar al hablar sobre la personalidad y el estilo que ambos muestran dentro y fuera del campo. El ex defensor español destacó que tanto el joven talento de fútbol español como de estrella brasileña comparten una misma filosofía a la hora de disfrutar del juego. Ellos solo quieren divertirse jugando fútbol. El Neymar era así y Lamine, pues Lamine es igual. Es igual, es la foto, es la copia. Piqué explicó que esa forma de entender el deporte es una de las razones por las que ambos se sienten identificados con formatos alternativos como la Kings League. Así es, amigas, amigos, y es por eso que les gusta la Kings League. Siento que les gusta, por eso están muy orientadas a divertirse y a ser pues habilidosa. Y eso es lo que han hecho a lo largo de sus carreras los dos, el Neymar y ahora Lamine. Amigas, amigos, grandes figuras, grandes monstruos del fútbol, diría yo. Una historia, borrarla así, así, así, porque sí, yo respeto, pero no lo comparto. Y es así la situación que, les digo, afición deportiva, la Federación Francesa de Fútbol presentó oficialmente el nuevo escudo de su selección, marcando el comienzo de una etapa renovada tras la salida de Didier Deschamps y la llegada de Zinedine Zidane al banquillo de los azules. El rediseño fue anunciado este día, miércoles ayer, mediante un video publicado en las redes sociales de la federación. La modificación más evidente se encuentra en la paleta de colores, ya que el emblema anterior combinaba principalmente azul y blanco, mientras que la nueva versión apuesta casi por completo por los tonos dorados. El tradicional gallo francés también fue actualizado. En el antiguo diseño aparecía de manera más abstracta el color blanco y dentro de una figura hexagonal. Ahora luce con mayor nivel de detalle, sin un marco que lo contenga, y con un acabado dorado que busca imitar la apariencia de un bordado sobre la camiseta. Ya son las 6, va a amanecer. 13:18. Amigas, amigos, las noticias interesantes. La gente viene, habla, comenta, informa y también se empapa de toda la actividad deportiva, como el Real Madrid, que ha dado el primer paso para intentar fichar a Rodri. Luego de un acuerdo con la información difundida, el club blanco ya estableció un primer contacto con el Manchester City y las negociaciones entre ambas instituciones han comenzado mediante conversaciones verbales. Florentino Pérez habría dado un visto bueno para avanzar en la operación después de varios meses en los que el traspaso parecía completamente descartado. No iba, no vaya, no, no, no. La directiva madridista considera al mediocampista español como uno de sus principales prioridades para reforzar el campo de su equipo.

0: Tengo notas interesantes, amigas, amigos, a través del espacio informativo de Radio Flama Plus, decirles a la gente que siempre está compartiendo con nosotros el asunto de los ecuatorianos en el exterior. Realmente es bueno conocer algunos detalles. Kevin Rodríguez y John Mercado ya conocen a sus rivales en la Champions League. Esto es interesante, saber que los ecuatorianos Kevin Rodríguez y John Mercado ya conocen el camino que deberán recorrer para acercarse a la fase de grupos de la UEFA Champions League 2026-2027. Tras el sorteo de la tercera ronda previa, ambos quedaron emparejados con exigentes rivales en busca de un lugar en los play-offs del torneo. Kevin Rodríguez, delantero del equipo Union Saint-Gilloise de Bélgica, disputará una serie a doble partido frente al Bodø Glimt de Noruega. El atacante tricolor intentará convertirse en una pieza importante para el conjunto belga, al que pertenece desde el año 2023. Los encuentros de esta eliminatoria se jugarán entre el 4 o 5 de agosto y el 11 y 12 de agosto. Está cerquita de la ceja al ojo. Por su parte, John Mercado afrontará un desafío de máxima exigencia con el Sparta Praga de la República Checa. El extremo ecuatoriano y su equipo se medirán al Olympique de Lyon en una llave que comenzará en territorio checo y se definirá en Francia. Las notas interesantes, la hora 13 con 20 minutos a través de Radio Flama la Radio.
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Lindo tema, ¿no? Preciosa canción, Roberto Carlos. Y el tema Cama y Mesa. 13:28. Están en los deportes. Ayer recibimos, pero no había, digamos, en sí el cupo o no se llama el cuadro completito. Les hablamos de los campeones, pero hoy tenemos ya acá los grupos del Ascenso Nacional 2026. Y aquí con mucho gusto, en el espacio de los deportes, nos dirigimos a ustedes, que están atentos, en seguir al campeón, el equipo del MM23, Santo Domingo, como campeón, y el representativo de Colorado Sporting Club como vicecampeón. Les digo, afición deportiva, antes marcamos la hora 13:29, les digo que el grupo 1 lo conforman para este ascenso a la Serie B del fútbol nacional 2 de un total de 48, sí, 6, 12, 20, 48 equipos. 48 equipos, 2 ascienden, nada más, 2, a reemplazar a los 2 que descienden de la Serie B del fútbol nacional. Atento, amigas, amigos, el grupo A lo conforman Astillero Fútbol Club, campeón del Guayas. Yoga Bonito, campeón de El Oro. Corinthians, vicecampeón de Los Ríos. Club Deportivo Grecia, vicecampeón de Manabí. Peninsular de Fútbol Club, tercero de Santa Elena. Club Sport Patria, cuarto del Guayas. Este es el grupo A. El grupo B, Deportivo Quito, campeón de Pichincha. Dunamis 04 Fútbol Club, campeón del Carchi. Santa Fe Sporting Club, campeón de Imbabura. UDJ Quindín, vicecampeón de Esmeraldas. Pelileo Sporting Club, vicecampeón del Tungurahua. Y señor Montúfar, cuarto de la provincia de Pichincha. Este es el grupo número 2 o grupo B del Ascenso Nacional 2026. El grupo C lo conforman 11 de Mayo Fútbol Club, campeón de Manabí. Milagro Fútbol Club, vicecampeón del Guayas. Cobras Fútbol Club, vicecampeón de Santa Elena. Club Patria, tercero de la provincia fluminense de Los Ríos. Politécnico, cuarto de Manabí. Y el equipo de MM23, Santo Domingo, el campeón de Santo Domingo de los Áchilas. Este es el grupo C, allí está el campeón. El grupo D, están escuchando su programa Actualidad Deportiva, el grupo D o grupo 4 del Ascenso Nacional. En este grupo, San Pedro de Pongo, campeón de la Suay. Independiente Azogues, vicecampeón del Cañar. La Castellana Fútbol Club, campeón de Loja. Ciudad de Yanzasa, campeón de Zamora Chinchipe. Huaquilla Fútbol Club, vicecampeón de El Oro. Y Búhos, UBR Fútbol Club, tercero del Guayas. Este es el grupo 4, grupo D. El grupo E de ascenso, Luz Valdivia Fútbol Club de Santa Elena, campeón.
campeón de Santa Elena. Liga Deportiva Universitaria de Cuenca. Liga Deportiva de Cuenca. Tercero de la SUAY. Santa Ana Fútbol Club, tercero de Manabí. La Troncal Fútbol Club, campeón del Cañar. Avicet Fútbol Club, vicecampeón de la SUAY. Guaranda Fútbol Club, campeón de la provincia de Bolívar. El grupo E o grupo 5. El grupo F está Fútbol Club Insutec, campeón de Los Ríos. San Luis del Valle, vicecampeón del Cotopaxi. Club Deportivo Alianza, vicecampeón del Chimborazo. Imbabura Sporting Club, vicecampeón de Imbabura. Sagrado Corazón Fútbol Club, campeón de Esmeraldas. Real Puerto Quito, segundo de Pichincha. Este es el grupo 6 o grupo F. El grupo G, Club Deportivo La Unión, campeón de Cotopaxi. Daquilema Fútbol Club,

en el grupo 7, mientras el campeón está en el grupo 3. Y este grupo 7 lo completa Mineros Sporting Club, vicecampeón de Bolívar. El grupo 8, o grupo H, 13:35 minutos, Anaconda Fútbol Club, campeón de Orellana. Mucha atención. Lo tenemos a Morona Santiago. El campeón de Morona Santiago, Río Aguarico, campeón de Sucumbíos, Ciudad Canela, campeón de Pastaza, UTC, tercero de Cotopaxi, y Nazareno Sporting Club, el vicecampeón de Pastaza. Tenemos acá este informe completo, amigas, amigos, en cuanto a las noticias de cuáles son los equipos con quienes le toca a Santo Domingo, al campeón, al NM23, le toca con 11 de mayo de Manabí, el campeón, Milagro Fútbol Club, el vicecampeón del Guayas, Cobras, vicecampeón de Santa Elena, Patria, tercero de Los Ríos, Politécnico, cuarto de Manabí, mientras al equipo de Colorados, vicecampeón, le toca con La Unión, campeón del Cotopaxi, Daquilema, campeón del Chimborazo, Baños Ciudad de Fuego, campeón del Tungurahua, Espoli, tercero de Pichincha, y Mineros, vicecampeón de Bolívar. Clarito, señoras y señores, 13:37 en los deportes. Siempre estamos con las notas interesantes en Flama.

Voy a otro sector deportivo en una nota de carácter local. La Liga Barrial, primero de mayo, la gratitud al señor Milton Quesada, que es su presidente, y nos da a conocer el boletín de el campeonato. Vamos a ver, 44. Así sería, sí, 44. El campeonato 44 de fútbol senior. Estadio Antonio Granda, el Tuco Granda. Atención, la programación. Mucha atención, afición deportiva. Simón Bolívar perdió, Bárbados le ganó 6-1. Goleadas del día sábado, ¿eh? Al que madruga Dios de Ígoda, dice. Celta le ganó 5-0 a el equipo Valle del Toachi. El domingo, 7:30. El dicho dice, no por tanto madrugar, amanece más temprano. Cafip le ganó 7-5 a Chacarita. Ciudad de Cuenca, 3-2 al equipo Al Star. La goleada Mayati le puso 6-0 a Los Ángeles. A Pepico Junior le ganó 5-1 a Canguros. Apretadito Libertad le ganó 4-3 al Atlético Roma. Y la goleada de la fecha, Portal del Lago, le ganó 9-1 al Intersport. No sé cuál fue su desayuno o su almuerzo. A esa hora ya su almuerzo, ¿no? Jugaron 3:40. Y la tabla de grupo 1, Cafid, jugada la fecha 12, tienen 33 puntos más 34.

0: junto a Bachatti, 30 puntos más 44, el mejor gol diferencia. Tercero, Bárbaros, 18 puntos más 11. Cuarto, la Roma, 18 menos 2. Quinto, Chacarita, 15-0 de diferencia. Sexto, Libertad, con 12 menos 25. Séptimo, Los Ángeles, 9 menos 31. Y octavo, Simón Bolívar, 7 menos 29. El segundo grupo, Celta, 25 más 11. Atlético Junior, 22 más 18. Tercero, Valle del Toachi, 22 más 16. Cuarto, Al Ettar, 22 más 8. Quinto, Ciudad de Cuenca, 19-0 de diferencia. Sexto, Portal del Lago, 12 más 2. Séptimo, Intersport, 6 menos 32. Y octavo, Canguros, 5 menos 19. Aquí están los suspendidos de Portal del Lago. Carlos Vivero, suspendido, y sancionados. Anthony Mendoza de Al Ettar, Iván Moreno de Celta, un partido del Intersport, Kevin Ferigra Sante. Cinco partidos. Premiado el nombre, ¿eh? Del Intersport, Ronald Ferigra Sante. Deben ser hermanos. Cinco partidos. ¿Qué hicieron? Oiga. De Los Ángeles, Jorman Ambuludí Salguero, dos partidos. Del Intersport, Mario Chévez, dice, no sé si es Chévez o es Chávez, pero aquí dice Chévez Intriago, un partido. Intersport, Luis Muñoz Alcíbar, cinco partidos. De Al Ettar, Jordi Ordóñez Montiel, un partido. De el equipo Simón Bolívar, Antonio Bravo, un partido. Jorge Murillo de Chacarita, un partido. José Valencia de Cafip, un partido. Amigas, amigos, José Valencia, tengo a Mateo González de Al Ettar, tres partidos, y Oscar Rogel, dos partidos de Atlético Roma. Goleadores de Celta, Brian Chanapaxi, 20 goles. De Mayapi Sport, Brian Balcázar Cruz, 17 goles. Valle del Toachi, Edwin Suárez Carvajal, 14 goles. De Canguros, Elian Martínez, 10 goles. De Simón Bolívar, Juan Nevares, 9 goles. De Bárbaros, David Estacio, 9 goles. De Al Ettar, Jordi Ordóñez, 9 goles. Alejandro Valencia de Portal del Lago, 9 goles. Cristian Carrión de Atlético Junior, 9 goles. Joao Ortiz de Bárbaros, 8 goles. Jordan Ruiz de Bárbaros, 8 goles. Diego Martínez de Cafip, 6. Y Micha Carvajal Delgado de Valle del Toachi, 6 goles. Vámonos. En cuanto tiene que ver al los compromisos, la fiesta, y aquí vengo con el femenino. Atento, el femenino Liga Barreal Primero de Mayo. Canguros 2, Chacarita Sporting Club 5. Inter Sport 5. Alestar 0. Libertad 6. Portalito 0. Emperatriz 2, La Roma 0. Portal del Lago 3, Bárbaros 2, qué lindo marcador. Este más bonito, Guerreras 1, Ciudad de Cuenca 0. La fecha próxima, el domingo 2 de agosto, en el femenino, 9:30, Canguros Bárbaros. A las 11, Atlético La Roma con Cafid Emperatriz. Cafid Emperatriz, ese ha sido el nombre, ¿eh? Cafid Emperatriz, muy bien. A las 12, Ciudad de Cuenca, Intersport. 1:15, Libertad, Portal del Lago. A las 2:15, Cafid Guerreras con Alestar. Y 15:15, Chacarita con Portalito. Las ubicaciones en el femenino, ¿cómo están? Guerreras, 28 puntos más 23. Chacarita, 23 más 14. Tercero, Ciudad de Cuenca, 23 más 12. Cuarto, Canguros, 22 más 20. Quinto, Atlético La Roma, 18 más 16. Sexto, Libertad. Libertad, atención, con 18 más 11. Séptimo, Portal del Lago, 15 menos 11. Octavo, Cafid. Aquí está la nota interesante. Cafid Emperatriz, dice acá. Cafid Emperatriz tiene 14 puntos más 2. Bárbaros, 12 puntos más 1. Inter Sport, 7 puntos menos 26. Portalito, 5 puntos menos 35. Y al estar, 1 punto menos 27. Sancionadas las damas, también se sancionan. También se ganan amarillas. También no tenemos sancionadas. No, ni una, oiga. Felicitaciones. Goleadoras, Kerly Vargas Manzaba, de Guerreras, 17 goles. Yesenia Ostaiza, de Atlético de la Roma, 9. Natalie España, de Guerreras, 8. Ana Solórzano Cando, de Atlético de la Roma, 8. María Rosado Mora, de Chacarita, 7. Jennifer Pérez, de Ciudad de Cuenca, con 6. De Ciudad de Cuenca, Clara Macías, 6. Jessica Loor, de Libertad, 6 goles. Ahí está. Completo el material. Queremos agradecer muy de veras la gentileza de los amigos. En el femenino juegan 9:30 Canguros Bárbaros, a las 11 Atlético La Roma, Cafid Emperatriz, a las 12 Ciudad de Cuenca Intersport, a la 1:15 Libertad Portal del Lago, a las 2:15 Cafid Guerreras Alestar y 15:15 Chacarita con Portalito. Este es el informe. 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

네. Nuevo tema detalles de Roberto Carlos en la tarde de deportes. Les digo, Acción Deportiva, ayer hubo fútbol en el estadio de Santo Domingo y el representativo del Deportivo Santo Domingo de la segunda categoría del fútbol de la primera B, así es, primera categoría, donde está Barcelona y Melec, la otra categoría, es la primera B, y allí está participando el Deportivo Santo Domingo, y el otro Deportivo Santo Domingo, que ahora se llama MN23, Niño Boy 23, el campeón actual. Señoras y señores, ayer Vinotinto y San Antonio, en este compromiso, el día de ayer, mucha atención, el marcador fue 1-0, el equipo de San Antonio le ganó a Vinotinto en condición de visitante. 1-0 San Antonio le ganó a Vinotinto. Y otro marcador que había, quería decirles, no quería desmotivarles, pero decía un empate, buenazo que saque, porque estábamos hablando que el equipo del Deportivo Santo Domingo se enfrentaba nada más ni nada menos que al puntero de la primera B del fútbol nacional. Y el empate 0-0 ayer en el Estadio Olímpico Epo Vega. 0-0. El día de mañana, 3:30 de la tarde, 22 de julio con Nacional. El sábado, 3:30 de la tarde, Gualaceo Independiente. Así nomás la jornada. Y hay partidos por definirse, que es Cumbayá, Cuenca Junior, Atlético JB con Liga de Puerto Viejo. Señoras y señores, son los partidos que se vienen, pero los encuentros de la fiesta del deporte, porque la tabla de ubicaciones está con el 9 de octubre, que logró 35 puntos, Independiente Junior, menos un partido, 31, Atlético JBG con 31 puntos, menos un partido, Cuenca Junior, menos un partido, 30 puntos, cuarto, Vinotinto completo ya la fecha, 19 partidos, 26 puntos, San Antonio con 24 puntos, y ya viene el hexagonal del no descenso, donde está Cumbayá con 23, Liga de Puerto Rico con 22, el Deportivo Santo Domingo con 20, Gualaceo con 19, el equipo del 22 de julio con 9, y el Nacional con 2 puntos. Ahí queda, amigas, amigos, en cuanto a la jornada deportiva de la primera B del fútbol nacional.

Copa Ecuador tuvo otro capítulo. El Independiente pasó a cuartos de final de la Copa Ecuador, dejando en el camino al Manta. Le ganó por 1-0. Así nomás, la jornada deportiva. El equipo de el Gualaceo empataron 1-1. Y en la tanda de los penaltis, el Gualaceo eliminó al Macará ayer con el marcador de 4-3. Así, la situación, señoras y señores, la jornada deportiva octavos de final, Gualaceo le dejó a la veda del camino al Macará. El Independiente del Valle le dijo ahí nomás al Manta. Hay dos equipos ya a cuartos de final, Gualaceo y el equipo Independiente. Van a jugar liga con Leones del Norte. Mucha atención, afición deportiva en la Copa Ecuador. Pues se tiene los encuentros Liga Leones del Norte. Luego viene Vinotinto Católica el miércoles 5 de agosto, 3 de la tarde. Liga de Porto Viejo con Barcelona, miércoles 5 de agosto, 7 de la noche. El miércoles 12, 3 de la tarde, la Unión Aucas. El jueves, 3 de la tarde, Astillero Daquirema. Y el 20 de agosto, juegan a las 3 de la tarde, Juventud Italiana con Delfín. Ahí tiene usted, amigas, amigos, los compromisos importantes de la noticia y los detalles de gran interés que tiene que ver con la actividad del deporte en la Copa Ecuador, jugando los octavos de final, dos equipos que ya están en la siguiente etapa, Independiente del Valle y el Gualaceo, que le dejó nada más ni nada menos que al Macará de Ambato.

Tremendo partido. El de Liga Deportiva Universitaria de Quito, Leones del Norte. Amigas, amigos, en la información, pues, importante, se conoce Liga de Quito, que eliminó a Independiente Junior en los 16avos de final de la Copa Ecuador. Liga de Quito recibe a Leones del Norte hoy, 30 de julio, 3 de la tarde, en el Estadio Rodrigo Paz Delgado, por los octavos de final de la Copa Ecuador. El ganador de este cruce avanzará a los cuartos de final del torneo que realiza la Federación Ecuatoriana de Fútbol. Compromiso se disputará en el Rodrigo Paz Delgado, en Quito. El partido se juega hoy, 3 de la tarde. Mucha atención, afición deportiva. Hoy, luego de momento, la gente ya está calentando en camerinos. La hora 14:08 en los deportes.

0: Un horario bastante apretadito, la agenda de Marisol, bastante apretada, amigas, amigos, aquí haciendo tiempo para enganchar el espacio deportivo de la radio, infinitamente nuestro reconocimiento especial en el espacio de Flama Plus, la radio de todos. ¿Cómo le va? Buenas tardes, qué gusto compartir con usted micrófono en el espacio deportivo de Flama. Buenas tardes.
1: Sí, buenas tardes, Santo Domingo. Buenas tardes, Moisés. Todos los jueves anunciando lo que es la carrera de atletismo, más que todas las que así ya es. Se han dado y tenemos
0: casi como atrasadita.
1: Un poquito.
0: Sí.
1: Tenemos como invitado, pues que habíamos invitado a Jaime Herrera para que nos dé las informaciones. Lo que hubo allá en Las Villegas.
0: Don Jaime, ¿no?
1: Sí, Jaime Herrera.
0: Jaime, le conozco que es una persona seria.
1: Sí.
0: Es palabra de gallero. Dijo que damos la noticia. ¿Cómo le fue? ¿Cuántos atletas? El panorama. La gente disfrutó. Llovió, hizo sol. ¿Qué se dio? Novedades importantes para que la gente conozca también. Y él lo hemos invitado. Ojo, le hemos invitado al compañero Jaime Herrera para que agradezca a todas las personas que arrimaron el hombro, autoridades, firmas comerciales, porque es difícil hacer una competencia, pero aquí está con nosotros. Diga usted, por favor, Marisol.
1: Sí, así es, Jaime nos va a dar las informaciones, como habíamos dicho, de la carrera de que se hizo en Las Villegas este domingo, de relevos, carrera de relevos que vamos a dar los primeros lugares y las premiaciones, los auspiciantes, como dijo don Moisés. Otra gestión, ¿cómo le fue? Porque fue la primera edición que él hizo en lo que es relevos. Claro que ya tiene experiencia en las demás carreras que se dan, como deportista que también es, y ahorita es la primera vez que él organiza la carrera de relevos, y vamos a que él nos informe todos los detalles, cómo estuvo la carrera. Jaime, buenas tardes.
2: ¿Qué tal, Marisol? Muy buenas tardes. Buenas tardes a toda la audiencia que nos escuchan, pues. Sí, fue una carrera muy muy bonita, muy disfrutada también por la afición, por los atletas, y también hubo artistas. También fue un día fresco porque nos acompañó la lluvia, no el sol. Entonces, un día estupendo para disfrutar del atletismo en la vía de la 9K Relevo Las Villegas.
1: Cuéntanos, Jaimito, cómo cuántos participantes hubo, cuántos grupos, más que todo, porque eran grupos de atletas que estaban presentes ahí, de dónde vinieron, quiénes más estuvieron de provincia.
2: Sí, estuvimos aquí en toda la provincia, contamos con 22 equipos. Tuvimos 22 equipos, visitaron también un equipo de La Maná y el otro equipo era de La Concordia, aquí de localidad de Santo Domingo también, que nos visitaron. Los locales de Villegas también, que también participaron, que sumaron un total de 22 equipos.
1: 22 equipos. ¿Cuáles fueron los que se llevaron la premiación? ¿Cuáles tuvieron los primeros lugares de la competencia?
2: En el primer lugar llevó la atleta Santo Domingo, el grupo de atletas Santo Domingo, conformado por la señorita Carmen Segura, Wilson Segura y Jairon Castillo, registrando un tiempo de 32:20.
1: El segundo lugar
2: lo llevó Francis García, Luis Maldonado y Luis Guarán. Ese equipo era de La Maná.
1: El equipo de La Maná también estuvo participando.
0: Ya, la gente del Cotopaxi, sí, señor.
2: Y en tercer lugar,
0: el tercer lugar
2: se lo llevó el equipo de Quilito, grupo de RUN Santo Domingo, de José Luis Quilimunga y Dayana Aguilar y Arcides Peñarrieta. Ese formó el equipo tercer
0: lugar. Ahí está
2: lugar.
0: El Quilito con su grupo, con su equipo. Sí. Qué bueno, ¿no? Qué lugar. Lindo.
1: Sí, así es. Entonces, el primer lugar, bueno, estuvo, lo consiguió pues nuestro atleta Jairo Castillo.
0: ¿Ya?
1: Con la señora Carmen Segura, que es de Las Mercedes.
0: Un 50 gran y pico de años.
1: Sí, ella sí, no, pero es una veloz. Entonces,
0: gatita,
1: se llevaron
0: en
1: el primer lugar. Esas fueron las premiaciones de que se dieron. Agradeciendo también.
0: ¿Cómo estaba el ambiente? Una mañana de sol bonita.
2: No, estuvo tranquilo.
0: Precioso, ¿no?
2: Pisó, estuvo fresco, ¿ya? Fresco para los atletas.
0: Ah, no, vea, qué bonito.
2: Un día
0: qué
2: muy excelente. Estupendo para atletas. También se contó como vuelvo a repetir, con artistas.
0: Ah,
2: qué autoridades,
0: bueno.
2: Estuvieron presentes.
0: Hubo variedad.
2: Sí, hubo variedad. Ya, sí, hubo sorteo. Aparte de lo que se premió hasta el quinto lugar, auspiciante, se premió casi hasta el puesto 14. Se dio premios auspiciantes también a todos los equipos.
0: Generalmente estrechemos la mano y públicamente agradecemos a todas las firmas comerciales, autoridades que arrimaron el hombro a esta competencia, las Villegas, y que naturalmente, pues, esto que se dé con motivo de las fiestas, en la festividad, digamos, de fin de año o de año nuevo, para que de pronto la gente con brillos empiece con ganas, no sé, alguna fecha importantísima para que se haga una carrera, una maratón, una competencia, qué sé yo, de los 10 kilómetros, 12 kilómetros, pero sabemos que ya se vaya tomando en cuenta como un calendario que en la Villegas todos los años hay actividad deportiva, Jaime.
2: Sí, eso se está planificando ya, que el próximo año volvamos a repetirla, ya con otro cronograma, porque...
0: Y con más experiencia, ¿no?
2: Sí, queremos hacer equipo de hombre-hombre y equipo de mujer-mujer y ya involucrar a los niños ya. Involucrar a los niños de la parroquia, entonces estamos ya planificando para el próximo año hacer esa carrera de esa forma.
0: Muy bien, interesante. ¿A qué hora la gente ya de pronto ya terminó el programa?
2: A las 12. 12 ¿verdad? Ya terminó.
0: Una bonita hora, terminó. Mediodía.
2: Mediodía.
0: De regreso, luego de pegarse
1: su gallina. Y usted que se perdió las tongas.
0: Su gallina criolla, la tonga.
1: La tonga. Yo vi los videos que estaban comiendo ahí las tongas.
0: Qué bueno. Video. Lo importante es que la gente se lleve esa grata impresión de cómo es la gente allá en la Villegas. Un río, la amistad, la comida sabrosa, criolla, por cierto, como la buena criolla, la buena gallina, como la tonga, y otros platos manavitas, porque en ese sector hay harta gente de manavita, ¿no?
2: Sí, bastante manavita ahí, vinceño, manavita, de todo ahí.
0: Que le agradecemos entonces, Jaime, el agradecimiento a todas las autoridades, a los amigos que han apoyado, y que bueno, pues han manejado ustedes con absoluta seriedad, con transparencia, cumpliendo a detalle todo lo ofrecido.
2: Sí, se cumplió efectivamente la premiación económica, se dio totalmente como se había publicado, pues se premió, no faltó nada.
1: Hasta le sobró regalo
2: y qué se bueno, repitió, bueno. Se dio hasta el último.
0: Públicamente me ha traído una linda camiseta.
2: Sí, para que
0: y
2: le
0: acá
2: le
0: llaman
2: recuerdo.
0: Es la piel de la competencia. Una preciosa camiseta, veo usted.
1: Sí, es una camiseta
0: muy
1: bonita.
0: Yo voy a correr mañana.
1: Yo a mí también me regaló.
0: Ya. La Villegas 9K relevo, corre, supera, llega. Qué buen término. Corre, supera y llega. Aquí está, digamos, el Santísimo también, el corazón de Jesús, que entiendo, digamos, es parte de la imagen de la iglesia.
2: Sí, patrón de
0: allá.
2: Sí.
0: Claro. El patrón de allá, de la Villegas, el corazón de Jesús. Qué lindo, ¿no? Que sí, también haya la fe, porque él permite todo, pues claro, si él no permite, no hay nada.
2: Lo ilumina a uno, Jaime, para continuar y estar día a día bien.
0: Interesante. ¿Qué más tenemos?
1: Bueno, seguíamos, Jaime iba a dar también nuevamente su agradecimiento a las personas que le apoyaron, las personas que estuvieron presentes en esta competencia que se dio la primera edición de relevos.
2: Sí, agradecer mucho a los que dieron la premiación económica también a diferentes lugares, como en el primer lugar, quien premió a los atletas de Santo Domingo fue la señorita que premió Chilabel Loor y la señorita Marisol Vera, quien también dio la premiación. Y también la categoría competitiva también premió la parte de la organización y Marisol Vera también con el primer lugar. Entonces,
0: interesante, todo, Marisol, sí es.
2: Y total premiada a todos los auspiciantes como Toscana, el. Aquí lo van a nombrar a todos los auspiciantes para la parroquia.
0: Para que nadie se enoje.
2: Sí, para que nadie se enoje. La parroquia La Villega, alcaldesa Sandra Ocampo, José Luis Ricaute, señora María Cadena Barres, señor Jefferson Vera Ormaza, la concejal rural Lexi Zambrano, señor Wilter España, comercial Kelme, Efrufic Ocampo, comercial Luis Ureña Quesada, comercial Ureña, el cantante que nos acompañó, el Charro Solitario.
0: El Charro Solitario, qué bien,
2: Pérez,
0: ¿no? Bien.
2: Día Irne, Coromago Surtidor, Fernando Pérez, Hacienda Tecnomán, ingeniero Hiroki Tanabe, Jean Carlos Muñoz, Agropecuario Amargo, Julio César Pizarro, Publicidad Extreme, Comercial Gerald de Andrés Mesa, Megacentro Agropecuario El Surtidor, La Bodega de la Señora Yanés Jiménez, Ferretería Fernando, Toscana, La Tierrita, Bolía Valareso, Almacenes Suárez.
0: Mire la hoja.
2: Misi Aventura Los Cholos, Club Runi Las Villegas, Ferretería Cinco Esquinas, Manuel Banda de Camay, Jocelyn Núñez, Lubricadora Sandoval, Cronotec, Municipalidad La Concordia, Tenencia Política La Villega, Marisol Vera es Deporte, Natura Garne, Nelson Jin, Esilaco La Concordia, Alfred Almedo, Arnaldo Cruz Yepe, UTPL de Loja, Silaber Lor. Ellos
0: muy
2: son
0: bien.
2: Todos los oficiantes que me apoyan en esta carrera, esperamos contar.
0: ¿Cómo le deja Jaime Herrera la terminada esta competencia, cumplido, digamos, todo lo ofrecido, y con la gente que de pronto se llevó como recuerdo una buena organización?
2: Sí, hay muchos comentarios buenos del mismo de la comunidad y de la gente, los compañeros deportistas que participaron, que vinieron muy contentos.
0: Ajá.
2: Que todo se partió con normalidad, tuvieron las vías cerradas, el CTG cumplió con todo, todas las autoridades cumplieron todo, solo para que ellos estén con seguridad y puedan competir sin peligro de nada. Todo eso se manejó con normalidad y gracias a todos ellos y a la autoridad, y no queda más palabras que decir, esperando que el próximo año pueda contar con ellos mismos, con su apoyo.
0: No, aquí está la radio, y por si acaso se haga público, la gente que viene acá, como el caso de Jaime Herrera, acá Marisol, quien le habla, doña Sonia Vera, el ingeniero Luis Núñez, doña Gabriela Núñez Vera, nos entregamos por completo para poner luz verde y a disposición de ustedes sin que haya ningún costo económico, sino agradeciendo a las personas que le extienden la mano y ayudan a organizar una competencia. Si usted va a organizar una competencia y tiene alguien que le está apoyando, venga acá a la radio, con mucho gusto. Cuénteme, para abrirme un poquito, a ver, de la Villegas.
2: Muchas gracias,
0: ¿Cómo está el asunto de las canchas allá? ¿Hay canchas de básquetbol, algún coliseo, un estadio? A ver, ¿qué?
2: Sí, contamos con un estadio.
0: Si no, aprovechamos que usted está acá, bueno, también para que la gente del cantón La Concordia, porque esto es La Concordia, ojo. Sí, así es. Bien, ¿cómo está allá?
2: Sí, contamos con un estadio también muy bonito, también una cubierta donde también juegan básquet, también cancha de boli, donde se puede hacer distintas actividades.
0: Ay, ya, muy bien, interesante. ¿Hay un club organizado de atletismo allá?
2: No, hasta el momento no estoy organizado, pero sí mi club que hay ahorita, Club Runi La Villega, y es mi club donde hemos participado y hemos formado con lo poco que se ha aprendido, pues formando los atletas.
0: Muy bien, interesante, Marisol.
1: Sí, así es. Bueno, muchas gracias, allá. Jaime. Tenemos también a otro amigo que tenemos.
2: Muchas gracias.
0: Llámelo.
1: Entrevistarlo y Jaime, las puertas están siempre abiertas.
2: Muchas gracias
1: para
2: a usted
1: ti,
2: y
1: le
0: llamamos.
2: Grupo de apoyo también. Muchas
0: le
2: gracias.
0: Llamamos al señor.
1: Sí.
2: Muchas gracias.
1: Muchas gracias.
0: Siga.
1: Sí, claro. Estamos con otro amigo. Que te vaya muy bien, Jaimito. Tenemos otro invitado que es que nos va a dar más que todo un mensaje deportivo. Un mensaje deportivo de lo
0: ¿quién
1: que
0: es, por favor?
1: Marcelo, ya viene.
0: Venga, don Marcelo, venga. Vea, no sé el apellido, pero ya rapidito, como soy yo rapidito, digo, en sí, les doy confianza para que la gente venga con ganas.
3: Navarro.
0: Está.
3: Navarro, Marcelo Navarro.
0: Ya, hola Marcelo, ¿cómo le va? Buenas tardes. Este es el programa Caminantes, un programa dedicado al atletismo, al deporte. Y todo lo que la gente se arrima acá a este programa es para sumar, para apoyar, para incentivar, para motivar. Marcelo Navarro está con nosotros y tenemos el gusto de presentarle porque es invitada por la conductora de este programa, que es la señora Marisol Vera. Siga,
1: así
0: por favor.
1: Es, bueno, tenemos a Marcelo Navarro, quien nos va a dar un mensaje de lo que es el deportivo, más que todo algo deportivo, porque él tiene justamente lo que es surfing, ¿no?
2: Surfing,
1: que
2: sí.
1: También usted puede también irse a dar unos masajes para el estrés.
0: ¿Ya?
1: Está invitado.
0: Todo lo que es vida, salud.
1: Sí.
0: Desintoxicación laboral, porque no es solamente trabaja. O a veces, digamos, en vez de conseguir salud, va a lesionarse, porque cree que es salir al parque, salir a la calle, salir a un lugar abierto, correr y correr. Cuando se da cuenta, ya se desgarró, ya se lesionó. O sea, hay que ir con los parámetros que dice, digamos, en sí, la ciencia médica. Los procesos respectivos. Bienvenido, Marcelo, buenas tardes.
4: Un gusto, agradecido.
0: Mi nombre es Moisés y ahí está Marisol.
4: Sí, así es. La señora Marisol ya la conocemos y Moisés, un gusto conocerlo. Como usted decía, Moisés, ¿no? Muchas veces el no conocer de ciertas cosas que podemos hacer antes de una actividad deportiva o después de una actividad deportiva es la causa de que en vez de buscar salud, bienestar, encontramos una enfermedad.
0: Lamentablemente.
4: Hoy día vamos a hablar de eso. Justamente.
0: Hablemos de aquello, porque claro, el tiempo nos queda muy cortito, por favor.
4: Masajes predeportivos y postcompetitivos.
1: Claro, así es, ¿verdad? Don Moisés, que él es el que le da los masajes a Moisés Caicedo.
0: Ah, qué bueno, ¿no?
1: Sí.
0: Excelente.
1: Ahí tenemos unos videos.
0: M23, al niño Moy.
1: Sí,
0: ya.
1: Tenemos
0: hábleme
1: unos,
0: de aquello, hábleme del relajamiento, la invitación, la ubicación del local, el horario de atención, para qué edades va, qué tipo de masajes tienen, porque el resto, digamos así, nos va a quedarnos muy corto el tiempo.
4: Correcto.
0: Vamos entonces, Marcelo,
4: referirle adelante. Que bueno, Serfi es un centro que está ubicado aquí en la ciudad. Ajá. Quien le habla es de nacionalidad boliviana, y pues nos hemos decidido poner un centro dedicado solamente a lo que es lesiones deportivas, ¿no? Y pues gracias a Dios, con los contactos y la buena experiencia que tenemos en Serfi, nos contactó el club de Niño Moy, el NMFB, con quienes quedamos campeones, por cierto, este fin de semana. Y pues fue increíble poder tener también el contacto durante la semana anterior que Moisés nos visitó en el complejo, poder hacer los masajes precompetitivos, ¿no? Y en base a eso, pues nosotros hemos tenido una experiencia interesante, por ahí unas fotos, unas imágenes para poderlas ver. Y el masaje precompetitivo tiene una prioridad, ¿no? Muchas veces, como decía mi amigo Moisés, el problema es no saberse preparar para empezar una actividad física.
0: Normal.
4: Y cuando tú no empiezas la actividad física bien, lamentablemente el final va a ser catastrófico, una lesión como tal. El masaje precompetitivo, bueno, comúnmente para el futbolista, que es lo que yo
0: normal
4: manejo, tiene que ser unos masajes un poquito rápidos, intensos, como para dejar activadas las masas musculares, ¿no? Es la forma en que se puede decir, hemos hecho un masaje precompetitivo para que el jugador entre activado a la actividad del deporte como tal.
0: Que es interesante.
1: Tenemos otra pregunta, mi querido Marcelo. ¿Qué zonas anatómicas son prioritarias al aplicar el masaje competitivo?
4: Las zonas anatómicas, sí. Las zonas anatómicas siempre tienen que ver con estructuras donde hay bastante masa muscular. No nos olvidemos que los músculos son los encargados de activar las estructuras articulares, ¿no? Entonces, si nosotros logramos poner activados los cuádriceps, los gemelos, los isquiotibiales, los aductores, que son músculos netamente de la actividad deportiva, nosotros tendremos a un músculo listo para poder hacer la actividad física.
1: ¿Qué técnicas son más efectivas para como un calentamiento o lo que hace antes Moisés Caicedo?
4: Bueno, nosotros tuvimos la experiencia la anterior semana junto con el PF del club, a quien le mando un saludo, al profe Darwin.
0: Claro.
4: Nos está escuchando también por ahí. Entonces,
0: el gran preparador físico, ¿no?
4: No, gran preparador físico.
0: Claro.
4: Una eminencia que llegó a nuestro club y pues una gran respuesta que tuvimos.
0: Qué bueno.
4: Ante la parte física. Entonces, él hizo una activación física con Moisés Caicedo, nosotros estuvimos en el pre y en el post. En el pre, comúnmente lo que hacemos, como les decía, es un masaje rápido, no dura más de 5 o 10 minutos, donde nosotros activamos con un medicamento de activación muscular y el músculo queda apto para que Moisés Caicedo pueda hacer actividad física, ¿no? Claro que ahí entra la parte física del profe, las repeticiones, la parte difícil que le pone, los obstáculos para que pueda el músculo responder como tal.
0: Mensaje importante al cual queremos llegar, mi querido Marcelo, es a la comunidad de Santo Domingo, jóvenes, niños, deportistas, no deportistas, oficinistas, a la que ustedes pueden extender la mano para brindarles, digamos, esta oportunidad de tener unos masajes relajantes que hace tan bien un sábado por la mañana, un sábado por la tarde,
4: correcto,
0: porque trabajamos
4: correcto.
0: Lunes, martes, miércoles, jueves, viernes, nos rodamos un poquito de espacio y tenemos el sábado para poder, digamos, de pronto visitar y tener este momento especial. Si usted el día lunes va nuevecito. Sí,
4: bueno,
0: señor.
4: Ahí nosotros estaríamos hablando entonces de un masaje de relajación, ¿no?
0: Claro.
4: El masaje de relajación es el que comúnmente usted se hace un viernes en la noche, un sábado durante el día o un domingo que está libre, porque lo que tenemos que ahí es conseguir es que las fibras musculares, a diferencia de que un precompetitivo te activa, ahora estamos hablando de un masaje que te relaje, que te baje la tensión, que la actina, la miocina se normalice, que si hay un ácido láctico de la actividad laboral, pues quede normal. Y pues acompañante a esto, nosotros en Serfi tenemos la aparatología necesaria, tenemos también los baños de cajón. Bueno, comúnmente siempre el esquema de
0: bueno.
4: Relajación es un baño de cajón y luego un masaje descontracturante de espalda y extremidades, ¿no? Eso es lo que tenemos. Cualquier persona que
0: ¿dónde está funcionando?
4: Claro, nosotros estamos ubicados en la García Márquez y Rómulo Betancourt.
0: A ver, sector.
4: Por la cooperativa Mariano Peña Riera, entrando por la casa.
0: Ah,
4: del
0: ya,
4: balón.
0: Ya, por la casa del balón. Balón.
1: La casa del balón.
0: Claro, claro.
1: ¿Qué
0: a dos cuadras de SECAP.
4: Sí.
1: ¿Qué precauciones especiales se debe tomar como un entrenamiento considerado en las lesiones?
4: Ya, algo que debemos considerar mucho para poder empezar a hacer una actividad física es, como quien diríamos, la preparación física, ¿no? Si tú haces una buena activación antes de la actividad deportiva, antes de la carrera, antes de jugar el fútbol, antes de jugar el voleibol, el básquet, tú vas a lograr prevenir algo que son los desgarres. Los desgarres musculares que muchas veces a los jugadores los saca de la cancha, pero meses. Nosotros tenemos muchas veces en el equipo personas que se desgarran y nos duran semanas, meses.
0: Y hay gente que inclusive pierde toda su actividad. Como ejemplo le pongo a Fabián Pazimiño, gran jugador del Nacional, no calentó entró a la cancha, pegó un arranque y de ahí se acuerda, se él no querrá acordarse nunca del estadio Vandy Pacheco, sufrió un desgarre que le costó la vida futbolística. Así fue.
4: Sí, así es. Eso es una gran verdad. Muchas veces el desgarre muscular te deja fuera de la actividad deportiva por tiempo prolongado, en el cual te engordás, perdés ritmo, perdés el puesto si estás jugando ya en un puesto
0: normal.
4: Y lamentablemente es muy catastrófico. Entonces, lo mejor es como una prevención, siempre tener unos músculos activados, unos mensajes precompetitivos, un buen calentamiento, un buen estiramiento, hacer unos estiramientos necesarios.
0: Todo bajo un proceso, mi querido Marcelo. Bajo un proceso.
4: Bajo un proceso.
0: No es que me voy a hacer el masaje el sábado y de ahí me voy al mes. No, no, no, no. Este es un proceso.
1: Pero ¿cuáles son los beneficios del mensaje de la?
4: Los beneficios del masaje son muchos, ¿no? Un músculo comúnmente es un tejido elástico y es elástico gracias a el calor, a la elasticidad que tiene el músculo como tal. Si vos tenés un músculo que está rígido, tenso, en la primera arrancada que hagas te vas a desgarrar. Pero si, por ejemplo, te haces un masaje precompetitivo, dejas al músculo flexible, lo dejas bastante vascularizado, lo dejas estimulado para activarse y, por ende, el músculo te va a responder a la actividad y vas a evitar una lesión. Ese sería el beneficio principal.
1: ¿Qué zona se requiere mayor atención el masaje postcompetitivo?
4: Mucho las pantorrillas, ¿no? Porque son estructuras que intervienen mucho en el salto, en el desplazamiento, son músculos que entran contra la gravedad para que no nos caigamos. También van los isquiotibiales, que son otros músculos que son los más cargados, el clásico dolor en la parte posterior del muslo. Los aductores, que evitan nos ayudan a tener una sola dirección en la actividad física, o muchas veces los cambios de ritmo entran mucho de ellos. Y finalmente los glúteos y los paravertebrales hacia arriba, ¿no?
1: ¿Qué técnicas son más recomendables?
4: Las técnicas yo creo que debemos adecuarnos de acuerdo al pre o al post. Si son pre, son técnicas estimulantes, técnicas rápidas, fijas y que ayuden a dejar al músculo activado. Las post serían las después de la actividad física, las cuales son relajantes, que activan la circulación sanguínea, que ayuden a vaciar el ácido láctico. Un drenaje de ácido láctico es muy bueno, por ejemplo, después de una actividad física.
1: ¿Qué protocolo adicional se recomienda después ya del entrenamiento?
4: Bueno, nosotros ahí en el equipo de NF, en el Niño Moy, nosotros hacemos mucho la crioterapia. Es un proceso de tratamiento muy bueno, te ayuda a vaciar ácido láctico. Hacemos también los masajes postcompetitivos como tal, los estiramientos. El estiramiento equivale muchas veces a vaciar un ácido láctico que puede quedar en el músculo y despertar dolor y limitar la actividad física. Entonces, si haces un buen vaciamiento de ácido láctico, lo que vas a tener es un músculo apto para el día siguiente hacer actividad física.
0: Muy qué interesante. Bien, y demanda, yo me quiero quedar más tiempo.
1: Bueno,
0: me gustó el tema.
1: A mí también, por eso estoy concentrada. Porque...
0: A ver, esto va a la par, esto va a la par, mi querido Marcelo, con el asunto, digamos, también de alimentación, ojo.
4: Lógicamente, la alimentación, donde nosotros tengamos las proteínas, tengamos los vegetales y principalmente el vegetal acompañado de la hidratación. Si tú haces una buena hidratación, haces el uso de unos buenos vegetales que te aporten los minerales, las vitaminas, pues la masa muscular estará óptima para poder realizar la actividad física.
0: ¿Horarios de atención ustedes?
4: Nosotros estamos atendiendo por las tardes, porque en la mañana estoy en cancha con los jugadores.
0: Normal.
4: De 2 a 8 de la noche.
1: Yo ya tengo la cita para mañana porque nosotros corremos en Manta, al menos yo me toca 21 kilómetros, le estaba contando acá a mi amigo.
0: ¿21?
1: Sí.
0: Estábamos
1: justamente hablando de, ¿sabe cómo lo localicé a Marcelo? Justamente los productos de Nature's Garden él está utilizando para los masajes.
0: Ah, qué bueno.
1: Entonces nos pusimos a hablar y hablar y hablar.
0: Y ahí fue.
1: Nos faltó el tiempo. Entonces llego para que.
0: Pero vamos a tener a Marcelo acá como nuestra.
1: Vamos a tenerlo cada jueves.
0: Nuestra voz de apoyo.
1: O sea, un jueves.
0: Un temita que coja.
1: Claro, un jueves un Marcelo Hidrobo, que de Quito. Y el otro jueves, o justamente se llama Marcelo Navarro, dos Marcelo. Marcelo Hidrobo, el doctor.
0: Vamos, Marcelo, a apoyarnos.
1: Sí.
0: Claro, tú te haces conocer, la gente va, das tu número telefónico, donde te pueden ubicar. Hay gente que a veces por la situación de trabajo, empresarios, empleados, que no tienen tiempo, salen 6 de la tarde... y se ven un espacio, pero de favor especial, a tal hora para poder llegar, digamos, a estos masajes importantes que hacen tan bien, desintoxican. Y además, digamos, también va el asunto del gran maestro, en este caso Marcelo, que no solamente va al masaje, va a, también al diálogo, a la conversación, para que sea más amena, más bonita, una musiquita suamita.
1: Un relajante, un masaje relajante.
4: Es increíble el mío, ¿verdad? 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
0: Despide el programa, por favor.
1: Así es, vamos a.
0: Me está debiendo $20.
1: ¿De qué 20?
0: La multa anterior del otro jueves. Se pasó 6 minutos.
4: Mañana va el mensaje de $20
0: pagado. Programa, por favor.
1: Muchas gracias, muchas gracias. De verdad que está. Los temas
0: lindísimo estos. El tema.

0: camilla con sus masajes.
1: Y ahí el rotulito entonces, del teléfono, claro, para ya masajes.
0: Ya, perfecto, entonces le vamos a hacer una gran publicidad también de paso a Marcelo.
1: Nos vamos a ayudar.
0: Sí, ayudar en este aspecto.
1: Marcelo, un abrazo fraterno.
0: Muchas gracias. El jueves estaremos con el doctor Marcelo Hidrobo. Y justamente también.
1: Y ahora él hemos estado con nuestro amigo
0: Marcelo Navarro.
1: Marcelo Navarro. Un abrazo, amigas y amigos. Despedimos.
0: Muchas gracias.
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0: Qué gusto dar la bienvenida a nuestra nueva edición de Qué Buena Tarde. En jueves, antesalas de fin de semana, señoras y señores. Aquí estamos ya listos para acompañarles. En esta tarde soleada acá en Santo Domingo, les decimos bienvenidas y bienvenidos. Les decimos presentes a todos ustedes, a quienes a esta hora se conectan a través de la estación de La Tierrita. Así que les hacemos la mejor compañía hasta las 16:30. Estaremos acá acompañándoles, disfrutando junto a ustedes de nuestra programación. Yo soy Wellington, quien les da la más sincera y cordial de las bienvenidas. Y junto a DJ Ficti, ya estamos listos para llevar la mejor diversión a sus hogares, a sus puestos de trabajo, a su vehículo si está viajando o si está conduciendo por las avenidas de esta hermosa ciudad colorada. Les decimos presente, señoras y señores. 15-10 minutos. Habilitamos el 0989-016-812 para que ustedes puedan tener acceso y formar parte de nuestra programación, además de nuestra transmisión en TikTok como Radio Flama 104.5 y por supuesto como Wellington Murillo. Aquí estamos, arribando. Ángel Antonio, un abrazo, mi estimado Ángel. Felicitaciones por el nuevo miembro que llegó a la familia. Así que saludos inmensos desde acá, un abrazo grande, pasándola súper bien, sí, muy, muy, muy bien. Así que un abrazo grande para toda la familia allá también, deseando que se encuentren muy bien y la bienvenida para el nuevo miembro a la familia. Saludos cordiales. Muchas bendiciones también. Mauro Vélez también dice, hola mi pana, saludos, un abrazo grande para Mauro y para toda su familia también, disfrutando de la programación en la provincia de Manabí. Aquí arrancamos, señoras y señores, bienvenidas, bienvenidos. ¿Qué tenemos para hoy, señor Ficti? Dele.
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0: El señor Ficti ha venido el día de hoy agrandadísimo, dice que se va de chiva. Se va de chiva, dice, ¿ah? ¿Eh? Así que por ahí lo podrán observar en las calles de Santo Domingo, recorriendo las avenidas, subido, montado en el lomo de una chiva. Así es, ¿no? 15-12 minutos. Vamos, súbale. Que la energía llegó. La mejor diversión ya está acá. Junto a ustedes. Esto es Qué Buena Tarde.

Malava. Vamos, señor Fick, dídele. 3:15 p.m. Gracias a nuestras importantes firmas comerciales que nos hacen posible. 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También le decimos gracias por el apoyo a esta programación. Jueves, antesalas de fin de semana. Jueves de TVT.

Saludos a quienes a esta hora se van conectando con nosotros desde la estación de la Tierrita, Flama 104.5. Les saludamos a nuestros amigos en la provincia de Manabí, El Guayas, Los Ríos, Imbabura, a la gente de Pichincha, del Cotopaxi. Gracias a los amigos de la provincia Verde de Esmeraldas también. Y en todos los rinconcitos de la provincia Sáchila, hasta donde cubre la señal y nos escuchan. Qué gusto grato, qué placer enorme, ¿eh? Poder ser parte de sus labores, poder ser parte de su tarde espectacular de este jueves, antesalas de fin de semana. Exactamente a las 15:19. 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Son las 16:20. Gracias a Araceli, también se suma a nuestra programación. Qué gusto grato, ¿ah? Muchísimas gracias, excelente tarde. Muchísimas gracias a los tiempos, amigo, dice. Escuchen La Maná, un abrazo grande para toda la gente. La Maná está disfrutando de la programación, gracias en La Maná. Saludos grandes. Aquí estamos, chicos, hasta las 16:30, acompañándoles con buena música y poniendo el mejor ambiente a todos ustedes, a quienes a esta hora están disfrutando de la programación también. Nos escuchan a través del TikTok y, por supuesto, a través de 104.5.

0: 16, a ver, 15-21, casi digo 16-21. Mi estimado. Mi estimado. DJ Ficti. Vamos a la pausa, regresamos enseguida con más. Más diversión aquí en la 104.5.
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1: Exactamente las 15:25 minutos, 3 de la tarde con 25 minutos en todo el territorio ecuatoriano. Señoras y señores, gracias por estar junto a nosotros disfrutando de la programación. Gracias por compartir cada tarde a través de Flama 104.5. 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Gracias. 15:27 minutos. Araceli, un abrazo grande. Dice que nos escuchaba desde que estaba en La Maná, ¿no? Así que saluda en Radio Festival desde La Maná. Gracias. Sí, ayer éramos parte de los amigos, de los colegas de Radio Festival. Ahora estamos por acá, Flama 104.5. Vamos, dele, taca, taca a la pantalla. Regálenos corazoncitos. Vamos apoyando. Gracias. A Guido López, un abrazo grande, nuestro colega amigo. Disfrutando la programación también, así que le dejamos un abrazo grande para Guido López, que también nos reporta sintonía. A Jordan Eduardo, está por ahí disfrutando la programación también. Gracias. Excelente tarde. Vamos a continuar. Viene más, señoras y señores, al estilo de DJ Ficti suena.
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Verte bien bellaca. 15:33 minutos. 3 de la tarde con 33 en todo el territorio ecuatoriano. A quienes se siguen sumando a nuestra programación, es un placer grato. Gracias a la gente que nos escucha a través de Flama 104.5, la estación de la tierrita. Allí estamos acompañándoles con buena música y poniendo el mejor ambiente cada tarde.

Exactamente, las 15:39. 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Ya nos reporta sintonía. Buena música, dice. ¿Eh? Saludos. Activados con Flama 104.5. Gracias. Gracias por compartir la programación con nosotros. Excelente tarde. A quienes a esta hora se van sumando a la estación de la Tierrita. Flama 104.5. A nuestros amigos de la provincia de Los Ríos, gracias. Excelente tarde en la provincia del Guayas. Un abrazo grande para toda la gente de la provincia de Manabí también, ¿eh? Gracias a quienes a esta hora acaban de arribar a Santo Domingo. Bienvenidos, bienvenidas. A quienes a esta hora comparten la programación. Así que le dejamos un abrazo grande a la gente de Pipitas SD. Están disfrutando de la programación. Conectadísimos con nosotros, ¿eh? Muchas gracias. El DJ ha venido hoy inspirado. Hoy se va de chiva, dice. Desde San Miguel de los Bancos, saludos. Un abrazo grande para toda la gente de este sector. De

Así es como suena la estación de la tierrita en este jueves, antesalas de fin de semana. Gracias, Flavio Silva. Nos reporta sintonía. El popular Naruto, me dicen acá, ¿no? A mi gran amigo Flavio Silva, un abrazo grande, mi hermano. Gracias por estar junto a nosotros, disfrutando la programación. Gracias a la gente de los bancos, a nuestros amigos de Mindo, gracias. Un abrazo grande para Mindo. Eso. Nos escuchan a través de 104.5 y a través de www.radioflamaplus.com.es. A nuestros hermanos de habla hispana, muchísimas gracias. Gracias por estar conectados a través de la web. 15:43. Nos preparamos para la pausa. Ya

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10: 15:46 minutos. 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Vamos a seguir disfrutando de más música aquí en Qué Buena Tarde.
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0: preparados para disfrutar de esto. El señor Whittington.
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0: ¿Cómo dice? ¿Cómo suena esto? A ver, vamos, dele. Súbale volumen.
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0: Está en su vehículo, súbale.

Vamos, DJ Ficti, dele. 15:50 minutos. Desde Lima, Perú. Rosy Ward. A través de Flama 104.5. Vamos, vamos, súbale volumen.

0: Vamos, DJ Fick, dele. Que ya lo pusimos a bailar a don Vicente Vázquez, ¿eh?
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0: A doña Carmita Vázquez, un abrazo grande. Y a toda la gente del restaurante de Mami Leti. Esto es en la vía San Jacinto del Búa. Están disfrutando de la programación. Así que un abrazo grande para ustedes. A mi gran amigo Vicente Vázquez y a doña Carmita Vázquez. Saludos grandes para ustedes. Y a todo el personal en el restaurante de Mami Leti también. Están disfrutando de la programación. Excelente tarde para ustedes, ¿eh?

0: Vamos a seguir disfrutando más éxitos. Gracias a quienes están con nosotros disfrutando la programación. Excelente tarde. Un abrazo grande para todos nuestros amigos que a esta hora se conectan a través de la programación. Exactamente en todo el país, las 15:57 minutos. La diversión continúa. Somos Flama, 104.5, la estación de la tierrita.
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Vamos, súbale volumen. Mi estimado Jordan Eduardo, gracias por estar junto a nosotros. Disfrutar de la programación. Excelente tarde. Gracias a Araceli también en la provincia de Los Ríos. Vamos a continuar. Suena esto para todos ustedes a través de Flama.

0: Ella quiere su rumba. 16:05 minutos, vamos a la pausa. Regresamos enseguida con más diversión. Esto es Qué Buena Tarde a través de Flama 104.5, la estación de la tierrita. Hoy estamos jueves 30 de julio. Felicidades a los cumpleaños y cumpleañeras también.
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1: Vamos a continuar exactamente a las 16:09 minutos, señoras y señores. Permítanme enviar saludos para Javier Muñoz. Está disfrutando de la programación también. Señor Ficti, ¿con qué nos vamos a esta hora? Vamos con esto. Disfrutamos de qué buena tarde. Más música, más diversión. Somos Flama 104.5, la estación de la tierrita.

Vamos, dele, DJ Ficti. Vamos a enviar saludos a Lucy García. Nos reporta sintonía. Disfrutando la programación, un abrazo grande para Lucy. Lucy García, compartiendo con nosotros la programación en esta tarde de jueves, antesalas de fin de semana, chicos. Excelente tarde para todos ustedes. 16:13 minutos. 4 de la tarde con 13 minutos en todo el territorio ecuatoriano. Gracias por compartir la programación con nosotros. Estar disfrutando a través de Flama 104.5. ¿Eh? Vamos a enviar saludos cordiales también para Marcelo Zambrano en La Concordia. Saludos inmensos, gracias. Saludos grandes. Yo no quiero agua. Y yo no quiero agua. Vamos, súbale.

Exactamente las 16:21. Gracias por estar ahí con nosotros, conectados. A quienes están disfrutando la programación, excelente tarde, ¿eh? Señoras y señores, esto es Qué Buena Tarde. De lunes a viernes, desde las 15 hasta las 16:30, les acompañamos con buena música. Gracias por estar junto a nosotros en este jueves 30 de julio.

16:29, nos vamos. Gracias, un gusto grato, un placer enorme haberles acompañado en este jueves, antesalas de fin de semana. Hoy estamos 30 de julio. Yo quiero decirles gracias infinitas a todos y cada uno de ustedes por haber estado conectados con nosotros. Volvemos el día de mañana, 15 horas, 3 de la tarde, con más diversión en Qué Buena Tarde junto a DJ Ficti. Y por supuesto, quien les habla, Wellington Murillo. Les decimos gracias a todos y cada uno de ustedes. Volvemos mañana. Se me cuidan. Un abrazo grande para todos. Dios me los bendiga. Y si Él lo permite, pues mañana estaremos acá. Excelente tarde. Sigan disfrutando la programación. Ya se viene Flama Music a través de Flama junto a DJ Ficti.

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6: La Agencia Nacional de Tránsito aprueba alza del 25% en pasajes de buses interprovinciales e intracantonales. La medida será temporal mientras las autoridades implementan una metodología definitiva para fijar los pasajes. En Ecuador aumentaron un 25% las tarifas de pasaje de transporte interprovincial tras una resolución emitida por la Agencia Nacional de Tránsito. A pesar de la fecha oficial, varias cooperativas ya comenzaron a cobrar los nuevos valores en distintas rutas del país. Esta aplicación anticipada sorprendió a decenas de usuarios y provocó reclamos en varias terminales terrestres. La ANT oficializó el incremento durante una resolución. El nuevo tarifario refleja incrementos significativos en varias rutas del país. Por ejemplo, el pasaje entre Guayaquil y Cuenca pasó de $9.20 a $11.50. El recorrido entre Salinas, Santa Elena, Quito subió de $15.93 a $19.91. El viaje entre Guayaquil y Babahoyo aumentó de $2.02 a $2.52. La ruta entre Quito y Quito incrementó de $11.73 a $14.66. El pasaje entre Esmeraldas y Guayaquil subió de $13.11 a $16.39. Sin embargo, los transportistas justifican este incremento.

0: segmento, manifestando que las tarifas no se revisaban desde el 2021.
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1: Golpe a bandas de secuestro y extorsión deja 21 detenidos. En menos de 48 horas, la policía ejecutó 5 operativos que permitieron rescatar a 2 víctimas, frustrar un secuestro y desarticular presuntas redes dedicadas a la extorsión. La lucha contra el secuestro y la extorsión dejó importantes resultados en Santo Domingo de los Áchilas. En las últimas horas, la Policía Nacional ejecutó 5 operativos que terminaron con la aprehensión de 21 personas presuntamente involucradas en estos delitos. Además, el rescate de 2 víctimas que permanecían privadas de su libertad. Los procedimientos fueron desarrollados por personal de la Unidad Nacional de Investigación Antisecuestros y Extorsión, con apoyo de otros grupos especializados, tras varias denuncias presentadas por ciudadanos que recibían amenazas mediante llamadas y mensajes enviados a través de WhatsApp.
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